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2: Hoy presentamos La vida, hechos y acontecimientos de la vida de Job.
3: Capítulo 8.
4: Entonces, Bildad el suhita respondió a Job:
5: ¿Hasta cuándo seguirás hablando así? Suenas como un viento rugiente. ¿Acaso Dios tuerce la justicia? ¿Tuerce el Todopoderoso lo que es recto? Seguramente tus hijos pecaron contra él, y por eso el castigo estaba bien merecido. Pero si oras a Dios y buscas el favor del Todopoderoso, si eres puro y vives con integridad, sin duda que Él se levantará y devolverá la felicidad a tu hogar. Aunque comenzaste con poco, terminarás con mucho. Tan solo pregunta a la generación anterior. Presta atención a la experiencia de nuestros antepasados, porque nacimos apenas ayer y no sabemos nada. Nuestros días sobre la tierra son tan fugaces como una sombra. Sin embargo, los que vivieron antes que nosotros te enseñarán. Te enseñarán la sabiduría de antaño. Pueden crecer altas las cañas del papiro donde no hay pantanos. Pueden crecer en abundancia las hierbas de pantano donde no hay agua. Cuando están floreciendo y aún no están listas para ser cortadas, empiezan a marchitarse más rápido que la hierba. Lo mismo les ocurre a todos los que se olvidan de Dios. Las esperanzas de los que viven sin Dios se evaporan. Su confianza pende de un hilo. Se apoyan en una tela de araña. Se aferran a su hogar para sentirse seguros. Pero esa seguridad no durará. Intentan retenerla con firmeza, pero no permanecerá. Los que no tienen a Dios parecen una planta frondosa que crece al sol y que extiende sus ramas por el jardín. Sus raíces penetran entre las piedras y se sujetan a las rocas. Pero cuando se la arranca de raíz, es como si nunca hubiera existido. Así termina su vida, y del suelo brotan otras plantas para reemplazarla. Sin embargo, mira, Dios no rechazará a una persona íntegra. Tampoco dará una mano a los malvados. Él volverá a llenar tu boca de risas y tus labios con gritos de alegría. Los que te odian se vestirán de vergüenza, y el hogar de los malvados será destruido.

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la iglesia se va. Los muertos en Cristo resucitarán primero. Y luego los que están vivos parten y se encuentran con Cristo en las nubes. Inmediatamente aparece el jinete del caballo blanco, el anticristo. Y ahora comienza la gran tribulación, que dice la Biblia que no ha habido otra como esa. Un día de espanto que jamás ha vivido el planeta. En el mundo entero va a haber esta situación. Por la televisión van a decir: han desaparecido miles de personas, millones de personas en todos los países. Van a pensar que ha sido un ataque extraterrestre. Y entonces las Naciones Unidas se van a unir y van a escoger a un gobernante que gobierne el mundo. Ese será el anticristo. Ese último gobernante para este planeta. El anticristo va a predicar a través de los medios de comunicación al mundo entero. Y les va a decir a toda la gente: no sabemos cuántos han desaparecido, pero vamos a hacer un censo mundial. Y van a ir casa por casa para ver cuántos han desaparecido de cada familia. Y todos en sus casas van a ponerse el microchip obligatoriamente. Y nadie va a poder comprar ni vender. Vamos a desaparecer el narcotráfico. Vamos a desaparecer los robos, los secuestros. Y le van a llamar la bestia. El gobierno de la bestia. Y entonces establece la marca de la bestia. La establece. Por todas partes van a poner una marca, o en la frente o en la mano. Y nadie va a poder comprar ni vender, sino el que tenga la marca. El microchip en la mano. En las empresas. En las casas. Hermano, por todo lugar. Usted lo usará. Dice el Berichí del 666. ¿Dónde está escrito eso, pastor? Apocalipsis capítulo 13, versos 16 y 17. Y hacía que todos, pequeños y grandes, ricos y pobres, libres y esclavos, se pusiesen una marca en la mano derecha o en la frente, y que ninguno pudiese comprar ni vender, sino el que tuviese la marca o el nombre de la bestia o el número de su nombre. Hermano, esto ya se está haciendo.

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1: Sé que estás cansado de luchar y has dicho, no puedo más, Señor. Piensas que al decirlo es porque todo se derrumbó para ti. Pero quiero que sepas que el decir no puedo más, Señor, solo activa algo a tu favor. Que Dios pelee

0: irreal.
1: Después de los compromisos laborales o jornadas intensas de trabajo, algunas veces ingresamos a nuestras casas agotados, irritados y con pocos deseos de conversar. Pero saber que en casa nos esperan con ilusión y expectativa es razón suficiente para disponernos a llegar con buen ánimo, voluntad y disposición a encontrarnos con los nuestros. Camino a casa, despeje su mente y baje la tensión acumulada. Comience a conversar con los que ya están en casa temas más ligeros y positivos para construir un ambiente más tranquilo y favorable para el resto del día. Saber que se cuenta con una familia que aguarda nuestro regreso es nuestra razón de buscar la mejor sonrisa.
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que ahora la teoría es: vamos a mantener a todo el mundo tan feliz y contento que todo el mundo es aceptable. Y ahora la creencia es, como dijo ahorita todo el mundo, es mi hermano, bebiendo y fumando, se trepa a púlpitos pentecostales en esta hora, porque habla lengua. Hizo un The Charismatic Movement, programa de entrevista de televisión cristiana en este país. Entrevistan a idólatras y paganos que nunca se han convertido solo por el hecho de que ahora hablan lengua. Déjeme decirle que antes que ninguno de estos carismáticos hablara lengua, el demonio había hablado lengua en la antigüedad. Hay lenguas de Dios y hay lenguas del diablo. Y ahora todo el mundo es aceptable. Aquí tengo al hermano fulano de tal. De verdad que anoche él estaba en el nightclub dándose el trago, pero él es el movimiento espiritual que se convirtió, habla en lengua, canta en el espíritu, y ese concepto de libertinaje va expandiéndose. Hay programas de esto de televisión, y hay iglesias, y hay ministerios evangelísticos que no quieren predicar esto, no quieren decir esto. ¿Sabe por qué? Porque la mitad de la gente que visita la iglesia y diezma y ofrenda se van. Los televidentes que los oyen, que son romanos o que son de doctrina falsa, que están escuchando los entretenidos con el show, van a cortarle la ofrenda. Pero yo le voy a decir a usted que si usted no le gusta el mensaje, puede quedarse con los

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3: A nuestro alrededor hay muchas madres solteras que están tratando de sobrevivir en un mundo muy hostil. Y aunque estamos muy ocupadas, debemos extender una mano de ayuda, ya que sus hijos son muy vulnerables y sufren por la ausencia del padre. Sería bueno visitarles y observar qué necesitan. A todas estas madres les vendría bien un poco de bondad, como cuidarle sus pequeños o conseguir quien le ayude a reparar la máquina de lavar. Criar hijos sin ayuda es muy difícil. Estamos seguros de que Jesús quisiera que cuidáramos de estas pequeñas familias, tanto económicamente como con nuestro amor e interés. ¿Podría usted preparar un poco más de comida y llevársela alguna noche? Imagínese lo que significará para una madre que llega exhausta y descubre que alguien se interesa por su familia. No solo le dará nuevos ánimos, sino que también va a ser de bendición para sus hijos. 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

0: La vida es un sinfín de momentos extraordinarios y son en esos momentos que aprendemos a vivirla. Dios traerá a tu vida todo lo que necesitas. Mantente en control, no te deprimas, espera en Dios porque Él hará. Hola, yo soy Almeida, educando.
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2: Hola, yo soy Emilio Reyes. Si has pensado, ¿Dios puede cambiar mis pesadillas en noches tranquilas? Presta atención, pues hay una respuesta para ti. Cuando te acuestes, no tendrás ningún temor, sino que te acostarás y tu sueño será grato. El Señor te cubrirá y estarás seguro con Él. No temerás al terror nocturno. Yo me acosté, dormí y me desperté tranquilo, porque el Señor me sustentaba. Y el Señor les dio reposo conforme a las promesas que les había hecho, y ninguno de sus enemigos pudo hacerles frente, porque el Señor les entregó en sus manos a todos sus enemigos. Mi paz les dejo, mi paz les doy, dice el Señor. Yo doy una paz superior a la que el mundo conoce. No se turben sus corazones, ni tengan miedo. En paz me acostaré y asimismo dormiré, porque solo tú, oh Señor, me haces vivir confiado.
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3: Y venimos hoy ante ti, Señor, con gozo, con alegría, para adorarte, Rey.

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6: Somos el producto de nuestra historia, de las huellas que los otros fueron dejando en nuestra vida mientras crecíamos. Sean agradables o no, nos han ayudado a construir lo que somos. Pero las huellas que más recordamos son aquellas que nos han llenado de ilusión, nos han contagiado de deseos de vivir, de llegar alto y de cumplir sueños. Esas son las que atesoramos, las que nos han ayudado a sobreponernos de los desafíos de la vida y nos animan a volverlo a intentar. Algunas veces, sin pensarlo y sin ser conscientes, cada uno de nosotros también dejará una huella en las personas que nos rodean. Esforcémonos por dejar una huella que invite a soñar, inspire esperanza y deje una sonrisa en la memoria de los demás.
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0: ¿Sabías que la Biblia dice así?
1: El pastor Almeida te lo dirá.
2: El texto bíblico de hoy.
3: La Biblia dice:
4: ¿Está alguno entre vosotros afligido? Haga oración. ¿Está alguno alegre? Cante alabanzas. ¿Está alguno enfermo entre vosotros? Llame a los ancianos de la iglesia y oren por él, ungiéndole con aceite en el nombre del Señor. Santiago capítulo 5, versículos 13 y 14.
5: Así dice la Biblia.
2: Este fue el versículo bíblico de hoy.

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2: Hoy presentamos: Elías es llevado al cielo.
3: Cuando el Señor estaba por llevarse a Elías al cielo en un torbellino, Elías y Eliseo estaban en camino desde Gilgal. 50 hombres del grupo de profetas también fueron y observaron de lejos cuando Elías y Eliseo se detuvieron junto al río Jordán. Luego Elías dobló su manto y con él golpeó el agua. El río se dividió en dos y ambos cruzaron sobre tierra seca. Cuando llegaron al otro lado, Elías le dijo a Eliseo:
4: «Dime qué puedo hacer por ti antes de ser llevado».
5: «Te pido que me permitas heredar una doble porción de tu espíritu y que llegue a ser tu sucesor».
4: «Has pedido algo difícil. Si me ves en el momento en que sea llevado de tu lado, recibirás lo que pediste. Pero si no me ves, no lo recibirás».
3: Mientras iban caminando y conversando, de pronto apareció un carro de fuego tirado por caballos de fuego. Pasó entre los dos hombres y los separó, y Elías fue llevado al cielo por un torbellino. Eliseo lo vio y exclamó:
6: «¡Padre mío! ¡Padre mío! ¡Veo los carros de Israel con sus conductores!».
3: Mientras desaparecían de su vista, rasgó su ropa en señal de angustia. Entonces Eliseo tomó el manto de Elías, el cual se había caído cuando fue llevado, y regresó a la orilla del río Jordán. Golpeó el agua con el manto de Elías y exclamó:
6: «¿Dónde está el Señor, Dios de Elías?».
3: Entonces el río se dividió en dos, y Eliseo lo cruzó. Cuando el grupo de profetas de Jericó vio desde lejos lo que había sucedido, exclamaron:
6: El espíritu de Elías reposa sobre Eliseo.
3: Enseguida salieron a su encuentro y se inclinaron hasta el suelo delante de él.
7: Señor,
6: usted tan solo dé la orden y 50 de nuestros hombres más fuertes buscarán a su amo por todo el desierto.
7: Tal vez el espíritu del Señor lo haya dejado en alguna montaña o en algún valle.
6: No, no los manden.
3: Pero ellos insistieron tanto que él, avergonzado, finalmente aceptó.
6: Está bien, mándenlos.
3: Así que 50 hombres buscaron a Elías durante 3 días, pero no lo encontraron. Eliseo aún estaba en Jericó cuando los hombres regresaron.
6: ¿Acaso no les dije que no fueran?
3: Cierto día, los líderes de la ciudad de Jericó fueron a visitar a Eliseo.
8: Tenemos un problema, señor.
5: Como puedes ver, esta ciudad está situada en un entorno agradable, pero
9: el agua es mala y la tierra no produce.
3: Eliseo dijo:
6: «Tráiganme un recipiente nuevo y pónganle sal».
3: Así que se lo llevaron, y Eliseo fue hasta el manantial que suministraba el agua a la ciudad, le echó la sal y dijo:
10: «Esto dice el Señor: yo he purificado el agua, ya no causará muerte ni esterilidad».
3: Desde entonces el agua quedó pura, tal como dijo Eliseo. Después Eliseo salió de Jericó y subió a Betel. Mientras iba por el camino, unos muchachos de la ciudad comenzaron a burlarse y a reírse de él.
11: ¡Vete de aquí, viejo calvo! ¡Vete de aquí, viejo calvo!
3: Eliseo se dio la vuelta, los miró y los maldijo en el nombre del Señor. Entonces dos osos salieron del bosque y atacaron a 42 de ellos. De allí, Eliseo fue al Monte Carmelo y finalmente regresó a Samaria.

0: Dios está llamando desesperadamente gentes de todas las edades y gentes de ambos sexos para ir y llevar la última voz de alerta a la pobre humanidad. Su palabra dice que derramaría en este tiempo su espíritu sobre toda carne. Y habla de nuestros hijos y nuestras hijas y nuestros jóvenes y nuestros ancianos. Y dice, y sobre mis siervos y sobre mis siervas, más unción para con más poder llevar la bendición final. Alabanza hacia Dios. Pues usted ve que en esta época hasta niños predican. Pues eso es lo que está profetizado. De 5 y 6 años, no saben ni leer, predicando con una unción que se espanta a cualquiera. Y mujeres predicando con una unción que montones de varones tienen que quitarse sombrero. Alábelo, que él vive. Y hay gente que dice, no, yo no creo que la mujer deba predicar. ¿Y quién le dio su unción? No veía que el diablo se convirtió. Alábelo, que el Señor le ama. Se está profetizado para los últimos días sobre mi siervo, sobre mi sierva, derramaré de mi espíritu. En aquellos días profetizarán, alabado sea Dios. Había ejército de hombres, de mujeres, de niños, de jóvenes, de viejos, de viejas, alaba lo que él vive. Lanzando la última voz de alerta a los pueblos, a la pobre humanidad. Ya que estamos en días decisivos, finales. Gloria a Dios. Cada cual debe estar muy alerta. Porque hay llamado de Dios para tantos y tantos en este tiempo. Y si Dios le llama, usted no se resista. Ni le dé excusas a Dios, que a Dios no se le puede venir con excusitas en ninguna clase. Obedezca y muévase con Él. Alabado sea Dios, que hay victoria para los que responden al llamado de Dios.
1: Y Josías, completamente desgarrado su corazón de dolor, porque sus antepasados, reyes anteriores y demás, y el pueblo, habían violado la ley, no habían guardado la palabra de Dios, mandó a consultar. Uno de los profetas, y consultaron a la profetisa Hulda, una mujer. Sonríase, que el Señor le ama. Hay quienes no creen en el ministerio de la mujer, pero aún en el Antiguo Testamento hay mujeres que Dios las usó, igual que a los hombres. Si Dios en todas las épocas, mire, la obra de Dios no se va a parar por nada. Si no aparece un varón, pero una mujer por él. A vergüenza del varón, alabre, que el Señor le ama. Y todos los varones que tienen llamado y que no se mueven ni hacen nada, hay mujeres en su lugar. Avance, ocupe su sitio antes que se lo quite permanentemente. Dese prisa, corra, hágalo a voluntad de Dios, hágalo que Dios le llamó a hacer.
2: La radio te informa la hora. Son las 10 en punto.
1: Bendito sea el Señor Jesús. Y aquella profetisa Hulda, cuando llegaron los emisarios del rey Josías, inmediatamente vino un mensaje de Jehová a través de ella. Y le dijo, voy a lanzar juicio terrible sobre todo el territorio. Porque han avergonzado mi palabra, no han guardado mi palabra. Han hecho lo abominable ante mis ojos. Y dijo de todo el juicio terrible que caería. Dijo, pero el varón que los mandó a consultarme, que se desgarró la ropa, que lloró delante de mí, que se humilló a mí, cuando vio que no se guardaba la ley, díganle que estos juicios no caerán mientras él esté reinando. Después que él termine su reinado, entonces caerán los juicios. Mire cómo Dios siempre honra a los que le honran. Alábelo, que él vive. Él honra a los que le honran.

Amados oyentes, recuerde, el cristiano también falla, llora, tropieza, se cae y pierde las fuerzas, pero sabe a dónde ir cuando está en el suelo, y sabe en quién confiar para reponer sus fuerzas, levantarse y volver a empezar.

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Seguimos aquí, con miles de ustedes. Gracias por sintonizarnos. Un fuerte abrazo y un caluroso saludo a los que recientemente se unen a nuestra audiencia. Que en el día de hoy, la bendición de Dios descienda sobre ustedes y sobre sus familias. Son nuestros sinceros deseos.

0: En amor, habiéndonos predestinado para ser adoptados hijos suyos por medio de Jesucristo, según el puro afecto de su voluntad. Estos versículos en Efesios 1 nos dicen que Dios nos redimió y adoptó como hijos suyos, no por nada bueno de nuestra parte, sino porque Dios nos amó. El amor de Dios es un amor sacrificial y sin egoísmo. Esto es visto más dramáticamente en el hecho de que Dios determinó sacrificar a su precioso Hijo para nuestra redención. Un amor tan ferviente como este merece nuestra incesable alabanza y devoción a Dios. Así.
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2: Un minuto. Un minuto sirve para sonreír a otros, para ti y para la vida. Un minuto sirve para ver el camino, admirar una flor, sentir la grama mojada e incluso percibir la transparencia del agua. Un minuto sirve para escuchar el silencio. Es en un minuto en que uno dice el sí o el no que cambiará toda tu vida. Un minuto para un apretón de mano y conquistar a un nuevo amigo. En un minuto se puede amar, buscar, compartir, perdonar, esperar, crecer y vencer. Recuerda que tu tiempo es hoy, la vida es ahora. Que el reloj de tu vida marque cada minuto al compás de los latidos de tu corazón.
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1: Si hay un adversario, que haya que tener la manada, que esté en el entorno, no es para que usted saque su espada, para que grite gloria, para que bata la mano, para que se desgreñe, para que se quite la gomita, el cruzapelo, los pinchos, mi alma adora a Cristo que vive, para que bate los zapatos, las zapatillas, al cielo y se identifique con el que está hablando de parte de Dios, diga yo estoy aquí, y estoy, si tú viste, yo también vi, porque el problema es que si no a usted que Dios lo muestra, usted no cree, si no a usted que Dios lo muestra, usted no grita gloria, bendito sea el Rey de Reyes, Señor de Señores. Sin embargo, hay gente aquí que sabe que lo que ella vio es cierto, porque tú estás con...

adorando al Señor, aunque estén al aire libre. Hay personas que son motivadas para adorar al Señor y que quieren venir a ver qué es lo que nosotros estamos sintiendo, porque ellos ven que nosotros brincamos, que no necesitamos alcohol para sentir la presencia del Señor y para sentir gozo. Entonces eso es un motivo para que usted esté glorificando al Señor. De nada pasa a uno y quiere ver qué es lo que usted siente y se une al equipo y viene y dice que quiere aceptar al Rey de Reyes y Señor de Señores. Hay creyentes que no les gusta adorar a Dios cuando están al aire libre porque le da vergüenza, porque tienen un primo, un tío, un sobrino que pasa por el lugar y que te va a ver como loco. Pero si todavía tú no sabes que a nosotros nos tienen como loco, tú no has llegado al Evangelio todavía. Por eso es bueno que nos tengan como loco, porque el tío tuyo ya va a saber que tú no eres el mal, que tú corres cuando Dios te pone a correr, que te sacude, que mueve la cabeza, que brinca para arriba, que habla lengua. Mi alma adora a Cristo que vive y que liberta. Mi alma adora al Señor, porque el que es normal no vale grande en la gloria de Dios en este camino. Hay que salir un poco de lo normal. O sea que si tú estás en la calle, bate la mano para arriba, que alguien entienda que aquí están los aleluya, los pentecostales. Yo sé que hay gente que

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0: Mira, Memo, el sistema de educación me decepcionó.
1: ¿Qué? Tienes un título, has llegado a la cima, tienes tu propio negocio.
0: Ah, se me enseñó cómo hacer dinero.
1: ¿Y bueno?
0: Pero no me enseñó cómo vivir.
1: No te entiendo.
0: No hace poco descubrí lo que es realmente vivir.
1: ¿Y cómo?
0: Cuando confié en Jesucristo y le entregué mi vida a Él, entonces descubrí lo que es vivir.
1: ¿En serio?
0: Absolutamente. Vivir no es solo hacer dinero o poseer cosas.
1: ¿Ah, no?
0: Vivir es conocer a Jesucristo y agradarle, ayudar a la gente y cuidar la familia, pasar tiempo con ellos y enseñarles de Dios.
1: ¿De verdad no estás bromeando?
0: Las escuelas no enseñan esto. Allí se enseña cómo trabajar para vivir, pero la Biblia enseña cómo vivir.
1: ¿De verdad?
0: Es lo más importante que he aprendido.
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0: En forma de paradoja, nació un bebé y minutos después comenzó a hablar increíblemente y dijo: "Yo nací para vivir solo 4 días. Mi madre morirá en 6 días y mi padre va a morir en 15 días. A los 4 días el niño murió, tal como había dicho. Luego de 6 días, la madre murió. El padre se quedó loco porque la siguiente víctima era él. Vendió todo lo que tenía y gastó todo el dinero, quedando sin presupuesto. 15 días después, murió su vecino. Pensamiento del día: no se precipite. Las cosas no son como parecen ser. Hay muchísimas cosas que están escondidas a nuestro conocimiento. Y Jesús dijo: no os preocupéis por lo que habéis de comer, ni por lo que habéis de beber, ni estéis en ansiosa inquietud por los afanes de esta vida, porque cada día trae su propio afán. ¿Y quién de vosotros podrá con afanarse añadir a su estatura un codo? ¿No valéis vosotros mucho más que las aves? Pero algo sí digo con verdad: buscad primeramente el reino de Dios y su justicia, y las demás cosas os serán añadidas. Hola, yo soy Almeida, educando.
1: Vivimos en una época en la que los valores como personas, como ciudadanos y como familia se han olvidado. 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
2: Según la creencia popular, Isaac Newton se encontraba a la sombra de un manzano muy pensativo, reflexionando, cuando una manzana le cayó en la cabeza y le dio la primera idea de su futura ley de la gravedad. El manuscrito que relató originalmente la historia de cómo el científico británico inspiró sus teorías físicas a partir de la famosa manzana forma parte de una biografía del científico escrita por su amigo William Stokely en 1752. En enero del 2010, este manuscrito salió a la luz por primera vez de los archivos de la Royal Society de Londres. Permaneció oculto en los fondos de la antigua Sociedad Científica Londinense por cerca de 350 años. La sociedad quiso llevar a cabo la publicación del famoso documento a través de su página web. Martin Rees, presidente de la organización, afirmó que la biografía de Stokely es un instrumento precioso para los historiadores de ciencia y aseguró que el acceso por Internet al documento permite que cualquier persona pueda verlo como si lo tuviera en las manos.
3: 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Son las 11 en punto.
2: Buscando preservarlo del deterioro, pero esto ha hecho posible que cosas inútiles para la humanidad se pierdan en el mar del olvido. Cuando hay algo que puede ser útil a alguien, no tenemos por qué ocultarlo. Cuando podemos hacer el bien a otro y no lo hacemos, estamos incurriendo en un gran pecado. Cada maestro debe preparar al menos un discípulo al cual pasarle todo su conocimiento. Los mayores debemos contar a los más jóvenes aquellas cosas importantes que deben preservarse en cada generación. Por su parte, en el libro de Deuteronomio en la Biblia, dice: deja estas enseñanzas a tus hijos, háblales de ellas cuando te sientas en tu casa y cuando andes por el camino.
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1: ¿Su familia diría que su hogar es un lugar seguro?
2: El hogar es un sitio en el que somos tomados en cuenta, en donde somos amados y deberíamos sentirnos involucrados. Yo sé que todos los hogares no son así, pero creo que es el propósito y el plan de Dios. Es en nuestro lugar de crianza donde deberíamos sentirnos completamente seguros.
1: Un esposo compartió conmigo que su esposa era un fiscal. Él dijo que sentía que ella lo perseguía de 8 a 5 y después de 5 a 8. Él trató de cambiarla durante un año y medio hasta que finalmente se rindió y trató de entenderla. Se propuso aceptarla y apreciar sus diferencias. Salomón escribió en Proverbios 24:3: con sabiduría se edificará la casa y con prudencia se afirmará. La comprensión significa responder a las circunstancias de la vida con visión. Significa tener una perspectiva que mire la vida a través de los ojos de Dios. Un pensamiento final. Cuando usted tiene la perspectiva de Dios sobre su cónyuge y sus hijos, las diferencias de unos y otros serán aceptadas y aprenderán cómo las diferentes personalidades pueden realmente complementarse.
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5: Dime una pregunta que no tenga respuesta.
6: ¿Por qué si decimos me quedé sin palabras, seguimos hablando? Porque el pegamento no pega en su propio envase si pega todo. Si diciembre está cerca de enero, ¿por qué enero está lejos de diciembre?
7: Una tierra de contrastes que cautiva el espíritu, donde la historia bíblica cobra vida en sus calles, desde el Valle del Nilo hasta los desiertos de Jordania y las cumbres del Líbano. Encrucijada de tres continentes, Israel se extiende desde sus costas del Mediterráneo hasta los desiertos del Negev, una mezcla de naturaleza, ingenio y espiritualidad. Lugar de hermosos paisajes, llenos de colores, mares y puertos, iglesias y monasterios, fortalezas y vestigios. Israel es un tesoro de paisajes épicos, de diversidad de pueblos y gentes, lleno de ciudades y pueblos que cambiaron el rumbo de la historia. Exploremos juntos y descubramos algunos de los datos más interesantes y extraordinarios de Israel. El norte de Israel, una región de gran belleza natural, desde el Valle de Ula hasta las alturas del Golán, esta región ofrece una mezcla diversa de paisajes de montañas, valles, bosques y playas. Entre sus bellezas naturales más sorprendentes podemos mencionar el Valle de Ula, un extenso humedal y reserva natural que se ha convertido en un paraíso para los observadores de aves migratorias y amantes de la naturaleza. El valle es ideal para la observación de aves, paseos en bicicleta y caminatas por senderos naturales. Así también las alturas del Golán, una meseta montañosa situada en la frontera con Siria, que ofrece una belleza escénica incomparable. Un paraíso montañoso de valles exuberantes, viñedos pintorescos y ríos serpenteantes, las alturas del Golán son un destino popular para el senderismo y el ciclismo, gracias a sus vistas panorámicas impresionantes. Entre sus mayores atracciones, encontramos el Monte Hermón, que debido a su altura de 2.814 metros, se considera un paraíso para la práctica de deportes invernales y sirve de frontera entre Israel, Líbano y Siria. Así también la fortaleza de Nimrod, una fortaleza medieval de los cruzados, construida en el siglo XII en las alturas del Golán para proteger la ruta de acceso a Damasco. Finalmente, encontramos la ciudad de Safed,
8: también conocida como Sefat, es una ciudad ubicada en las montañas de Galilea, en el norte de Israel. La ciudad es conocida por su encanto medieval de calles empedradas y edificios de piedra, pero la ciudad atrae a visitantes de todo el mundo por su rica historia y su atmósfera espiritual, al ser una de las cuatro ciudades santas del judaísmo, y es llamada la ciudad de la Cábala, lo que la ha convertido en un centro espiritual y místico importante, hogar de antiguas sinagogas, estudios de artistas y galerías de arte.
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hoy, Señor. ¿Cuánto lo dicen? En la nube volverá y todo ojo le verá y alabarán su nombre. Otra vez, prometiste regresar. Mira qué hermoso. En la nube volverá y todo ojo le verá y alabarán.

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0: Lo que sale de la boca, del corazón sale. Y esto contamina al hombre. Porque del corazón salen los malos pensamientos, los homicidios, los adulterios, las fornicaciones, los hurtos, los falsos testimonios, las blasfemias. Estas son las que contaminan al hombre. Libro de San Mateo, capítulo 15, versículo 18-19.
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2: Hoy presentamos Los hijos de Dios y los hijos del diablo.

Miren con cuánto amor nos ama nuestro Padre, que nos llama a sus hijos. Y eso es lo que somos. Pero la gente de este mundo no reconoce que somos hijos de Dios, porque no lo conocen a Él. Queridos amigos, ya somos hijos de Dios, pero Él todavía no nos ha mostrado lo que seremos cuando Cristo venga. Pero sí sabemos que seremos como Él. Y todos los que tienen esta gran expectativa se mantendrán puros, así como Él es puro. Todo el que peca viola la ley de Dios, porque todo pecado va en contra de la ley de Dios. Y ustedes saben que Jesús vino para quitar nuestros pecados, y en Él no hay pecado. Todo el que siga viviendo en Él no pecará, pero todo el que sigue pecando no lo conoce. Queridos hijos, no dejen que nadie los engañe cuando una persona hace lo correcto. Demuestra que es justa, así como Cristo es justo. Sin embargo, cuando alguien sigue pecando, demuestra que pertenece al diablo, el cual peca desde el principio, pero el Hijo de Dios vino para destruir las obras del diablo. Podemos identificar quiénes son hijos de Dios y quiénes son hijos del diablo. No se sorprendan si el mundo los odia.

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1: Si amamos a nuestros hermanos creyentes, eso demuestra que hemos pasado de muerte a vida. Pero el que no tiene amor, sigue muerto. Queridos amigos, no les crean a todos los que afirman hablar de parte del Espíritu. Pónganlos a prueba para averiguar si el Espíritu que tienen realmente proviene de Dios. Esta es la manera en que sabremos si tienen o no el Espíritu de Dios. Si una persona reconoce que Jesucristo vino en un cuerpo humano, esa persona tiene el Espíritu de Dios. Pero si alguien afirma y no reconoce la verdad acerca de Jesús, aquella persona no es de Dios. Tal persona tiene el espíritu del anticristo, del cual ustedes oyeron que viene al mundo y de hecho ya está aquí. Esas personas pertenecen a este mundo, porque el espíritu que vive en ustedes es más poderoso que el espíritu que vive en el mundo. Por eso hablan desde el punto de vista del mundo, y el mundo les presta atención. En cambio, nosotros pertenecemos a Dios, y los que conocen a Dios nos prestan atención. Como ellos no pertenecen a Dios, no nos prestan atención. Así es como sabemos si alguien tiene el espíritu de verdad o el espíritu de engaño.

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1: Jesús dice que el joven, cuando lo perdió todo, estaba caído, bregando con cerdos. Dice la Biblia que volvió en sí y dijo: realmente lo hice mal, realmente me alejé del Padre, tomé una decisión fuera de tiempo, pedí una bendición que no estaba listo para manejarla y terminé siendo manejada por ella. Oh Dios mío, y dice, volvió en sí, dijo: pero yo me levantaré, iré a la casa de mi Padre. Esto es lo que hace grande la historia, amados hermanos. Lo que hace grande la historia no es solo el Padre, lo que hace grande la historia es que este joven tuvo la capacidad de reconocer su estado, de que estaba caído, de que lo había perdido todo, y dijo, volviendo en sí, dijo: yo me levantaré, iré a la casa de mi Padre, porque yo sé que en la casa de mi Padre seré restaurado. Alguien tiene que decir gloria a Dios. Y por eso es que el mensaje de hoy es:

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1: Una mujer se escapó de morir enterrada luego que su ex compañero sentimental, junto con su amante, intentaron asesinarla. La víctima, quien fue herida en varias partes de su cuerpo y además golpeada, se despertó encontrándose en un hueco en el que la habían enterrado para ocultar el homicidio. Según el relato de la mujer, quien fue trasladada a un centro de asistencia médica, sus atacantes la creyeron muerta y aunque le pusieron una toalla en la cabeza, pudo respirar con dificultad y salvarse. Sus agresores le echaron tierra encima y la dejaron sola un rato mientras iban en busca de una pala. En ese momento, la mujer herida aprovechó para salir de la fosa y pedir auxilio. La vida es efímera y se llega a perder por un descuido, o también se puede salvar debido a cosas incomprensibles, pero que son ciertas. Sobre la raza humana vigila alguien superior a ella que ve con desagrado las injusticias y toma a su cargo al desvalido. Causa mucha preocupación saber que ni siquiera en manos de quien ha dicho amarnos podemos estar seguros. La violencia que vivimos hoy nos hace poner los pelos de punta, pues se llega a acciones insospechadas que solo hablan de lo retorcida que muchos tienen la mente. ¿Sabes de alguien que puede estar en riesgo de perder su vida por la violencia? ¿Cómo podrías ayudar a que otros sobrevivan? Ayudemos a salvar a otros denunciando el peligro. Guárdame de la violencia, ya se exprese mediante la lengua, el puño o el corazón, exclamaba Martin Luther King. La violencia es el último recurso del incompetente Isaac Asimov. Y el salmista decía, alma mía, en Dios solamente reposa, porque de Él es mi esperanza. Él solamente es mi roca y mi salvación. Es mi refugio, no resbalaré.
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3: 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Escucha ahora otra reflexión.
4: De nada sirve tener una cabeza llena de versículos bíblicos y un corazón hipócrita. Palabras sin vida son como eco vacío, pero un corazón sincero, aun siendo imperfecto, llena de honra a Dios.
5: Antes de orar, toma un segundo para pensar en lo que estás a punto de hacer. Es asombroso.
6: Estás a punto de hablar con alguien que te ama más de lo que te imaginas.
7: Sin importar lo que hayas hecho, Él nunca dejará de escucharte.
8: Porque no solamente sabe escuchar, también tiene cosas que decirte.
6: Cosas que te traerán consuelo, cosas que te fortalecerán.
8: Y a veces también cosas que serán difíciles de aceptar.
5: Pero siempre, siempre será la verdad.
7: Él no es un enigma, ni un misterio. Es tu Padre Celestial.
8: Un día lo verás a los ojos y hablarás con Él, frente a frente.
5: Mientras llegue este día, tenemos un regalo al cual llamamos oración.
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0: Dice la Biblia que en esos días en que Juan estaba encarcelado y encadenado en un calabozo, llegó el cumpleaños del rey Herodes y hubo una celebración, imagínense, en el palacio, multitud invitada, y ahí estaban todos en una fiesta bebiendo y comiendo. Pero en medio de la fiesta danzó la hija de Herodías. Herodías era la concubina de Herodes, era la esposa, era la amante de Herodes. Y su hija danzó con una unción tan sobrenatural de Satanás. Diablo también une a su gente. Que Herodes se admiró, se conmovió y le prometió con juramento que le daba lo que le pidiera. Dijo, que sea la mitad de mi reino. Disparatero. Señor, reprenda al diablo. Con juramento. Ahora, en el nuevo pacto no se jura. Jesús dijo, no juráis por nada, por ninguna cosa. Que vuestro sí sea sí y vuestro no sea no. Ahora se supone que somos íntegros, somos limpios, somos honestos, somos santos, no mentimos. El mentiroso es el diablo. Se supone que usted hable verdad, no tiene que jurar nada, habla la verdad. Yo sí que los juramentos pasaron de moda ya. Pero en esos días todavía esos reyes tenían un juramento para, como para expresar la seriedad de la promesa. Y con juramento dijo la muchacha, lo que me pidas te doy. Y la muchacha fue donde Herodía su madre, que era más mala que el diablo. Yo creo que el diablo hacía reverencia a esa mujer. Mi alma te alaba, Jesús. Y le pidió, ¿qué pido? Y ella dijo, pídele la cabeza de Juan el Bautista y tráeme algún plato aquí. Mire qué clase de mujercita. Yo creo que entre esa y Jezabel le han asignado medio infierno para las dos nada más. Alaba lo que Dios le ama. Sea bendito, Señor Jesucristo.
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0: Le pedimos a Dios sanar nuestra tierra y corazón.
1: Si se humillare mi pueblo, sobre el cual mi nombre es invocado, y oraren, y buscaren mi rostro, y se convirtieren de sus malos caminos, entonces yo oiré desde los cielos, y perdonaré sus pecados, y sanaré su tierra.

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2: Una tierra de contrastes que cautiva el espíritu, donde la historia bíblica cobra vida en sus calles, desde el Valle del Nilo hasta los desiertos de Jordania y las cumbres del Líbano. Encrucijada de tres continentes, Israel se extiende desde sus costas del Mediterráneo hasta los desiertos del Negev, una mezcla de naturaleza, ingenio y espiritualidad, lugar de hermosos paisajes llenos de colores, mares y puertos, iglesias y monasterios, fortalezas y vestigios. Israel es un tesoro de paisajes épicos, de diversidad de pueblos y gentes, lleno de ciudades y pueblos que cambiaron el rumbo de la historia. Exploremos juntos y descubramos algunos de los datos más interesantes y extraordinarios de Israel. Los desiertos de Israel. Israel es hogar de desiertos impresionantes que encierran una historia milenaria y paisajes únicos que esconden reservas naturales que contrastan con sus ciudades y sitios arqueológicos antiguos en medio del desierto, como las cuevas de Qumran, ubicadas cerca del Mar Muerto en el desierto de Judea, famosas por el descubrimiento de los rollos del Mar Muerto en la década de 1940. Entre sus desiertos podemos mencionar el Negev, que es casi la única parte de Israel que parece inmensa e ilimitada, pues contiene el 60% de la superficie de Israel, pero menos del 10% de su población. Sus colinas rocosas y sus barrancos secos han atraído a viajeros, comerciantes y nómadas desde tiempos antiguos, como en Shifta, un antiguo asentamiento nabateo y romano que nos brinda una visión fascinante de la vida en el desierto en la antigüedad. En el Negev encontramos también el cráter de Matesh Ramón, el cráter erosionado más grande del mundo, así como la ciudad de Beersheba, capital del Negev, un centro cultural e histórico conocido por la moderna Universidad de Ben Gurión. Así también el desierto de Judea, comprendido entre las montañas de Judea y el Mar Muerto, un desierto pequeño con menos de 1,000 kilómetros cuadrados, famoso por albergar Ein Gedi, un oasis de exuberante vegetación y cascadas refrescantes que contrasta con el árido paisaje circundante y lugar de refugio para David mientras huía del rey Saúl. Allí también encontramos muchos de los míticos escenarios bíblicos, como el desierto de las tentaciones, también el desierto donde habitaba Juan el Bautista, razón por la que se desarrollaron muchos monasterios en la Edad Media, conmemorando estas historias, entre ellos el monasterio de Mar Saba, un monasterio ortodoxo griego construido en lo alto de un acantilado rocoso. Así también el monasterio de San Jorge y el monasterio Deir Igle. Cerca de ahí encontramos la ciudad de Jericó, una de las ciudades más antiguas del mundo, conocida por su rica historia bíblica y sus sitios arqueológicos, como las antiguas murallas de la ciudad. Finalmente, cerca de la frontera con Jordania, encontramos el desierto de Arabá, que se extiende desde el sur del Mar Muerto hacia la ciudad de Eilat, llamado el Jardín de Israel, pues allí se produce el 60% de las frutas y verduras que el país exporta. A pesar de sus 50 grados centígrados de temperatura y sus 25 mililitros de agua por año, razón por la que muchos han llamado a este desierto el cumplimiento de las palabras del profeta Isaías, que el desierto florecería como la rosa.
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0: Cuida tus pensamientos, porque se transforman en palabras. Cuida tus palabras, porque se transforman en acciones. Cuida tus acciones, porque se transforman en hábitos. Cuida tus hábitos, porque moldean tu carácter. Y cuida tu carácter, porque de él dependerá tu destino. No te des prisa con tu boca, ni tu corazón se apresure a proferir palabra delante de Dios, porque Dios está en el cielo y tú sobre la tierra. Por tanto, sean pocas tus palabras. Eclesiastés 5:2. Mateo 12:37 dice: porque por tus palabras serás justificado y por tus palabras serás condenado. Hola, yo soy Almeida, educando.
1: Salmos 139:14 leemos: te alabo porque soy una creación admirable. Sarah Hupp escribe: ¿sabías que comenzaste siendo una célula y que en esa célula había suficiente ADN para contener el equivalente a 1,000 tomos de planos codificados? ¿O que el ADN en esa célula determinó el color de tu pelo y de tus ojos, la forma de tu nariz y el tamaño de tu dedo anular? ¿Sabías que nadie más tiene tus huellas digitales, tus mismos ojos brillantes, la misma risa y que nadie mira las cosas igual que tú? Eres un original y no ocurrió por accidente. Dios diseñó tu ADN. Él te creó como Él quería que fueras. Te dio tu voz, tu sonrisa, tus pecas, tu pelo rizado y todo lo que hace que seas quien eres. Y como Dios te creó, eres especial para Él y para otros. De hecho, el mundo estaría incompleto sin ti. Por eso, no es de extrañar que el salmista haya dicho: te alabo porque soy una creación admirable. Tus obras son maravillosas y esto lo sé muy bien. Y tal vez estés pensando: claro, es que no conoces las limitaciones con las que yo vivo. Y cuando se trata de mi autoestima, todos los días se me hace difícil sentir que doy la talla. Pero fíjate, el pastor Jim Penner dice: he conversado con y orado por muchas personas que están luchando con asuntos físicos, enfermedades, diabetes, cáncer, problemas con el peso, condiciones musculares o inmunológicas. Las limitaciones que los seres humanos tienen que enfrentar a diario son infinitas. Sin embargo, Efesios 2:10 dice: somos hechura de Dios, creados en Cristo Jesús. Dios sabía exactamente lo que estaba haciendo cuando te creó. No hay nadie como tú en el mundo entero, y eso te hace muy especial.

talento. Dios reparte talentos. No pregunta si te gusta el género. No pregunta si eres de iglesia o no. Él da, porque Él es bueno. La pregunta no es si Dios te dio talento.

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2: Una fina tacita contaba su historia. Hace mucho tiempo yo era solo un poco de barro, pero un artesano me tomó entre sus manos y me fue dando forma. Llegó el momento en que me desesperé y le grité: «Por favor, ya déjeme en paz». Pero mi amo solo me sonrió y me dijo: «Aguanta un poco más, todavía no es tiempo». Después me puso en un horno. Nunca había sentido tanto calor. A través de la ventanilla pude leer los labios de mi amo que me decía: «Aguanta un poco más, todavía no es tiempo». Cuando al fin abrió la puerta, mi artesano me puso en un estanque, pero apenas me había refrescado, me comenzó a raspar, a lijar, no sé cómo no acabó conmigo. Por último, me aplicó meticulosamente varias pinturas. Sentía que me ahogaba. «Por favor, déjame en paz», le gritaba. Pero él solo me decía: «Aguanta un poco más, todavía no es tiempo». Al fin, cuando pensé que había terminado aquello, me metió en otro horno, mucho más caliente que el primero. Ahora sí pensé que terminaba con mi vida, pero mi artesano solo me decía: «Aguanta un poco más, todavía no es tiempo». Me pregunté entonces si había esperanza, si lograría sobrevivir a aquellos tratos y abandonos, pero por alguna razón aguanté todo aquello. Fue entonces que se abrió la puerta y mi artesano me tomó cariñosamente y me llevó a un lugar muy diferente. Era precioso. Allí todas las tazas eran maravillosas, verdaderas obras de arte, resplandecían como solo ocurren los sueños. Mi artesano entonces me dijo: «Yo sé que sufriste al ser moldeada por mis manos. Mira tu hermosa figura. Sé que pasaste terribles calores, pero ahora observa tu sólida consistencia. Sé que sufriste con las raspadas y pulidas, pero mira ahora la finura de tu presencia. Y si te hubiera dejado como estabas, ahora eres una obra terminada, lo que imaginé cuando te comencé a formar. Tú eres una tacita en las manos del mejor alfarero».
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3: Ahí viene el jefe. Le prometí a mi esposa que no trabajaría hasta tarde. No importa lo que diga, no me quedaré tarde. No, no lo haré, no lo haré.
4: Gómez puede trabajar tarde hoy.
3: ¡No hay problema!
5: Sus acciones revelan sus verdaderas prioridades. Según sus acciones, ¿qué es más importante en su vida?
3: Está bien, me quedaré tarde, pero cenaré con mi esposa. ¡Lo haré, lo haré, lo haré!
4: ¿Qué quieren de cenar?
3: ¿Qué tal pizza, señor?
6: Otra reflexión para hoy.
7: Cree en ti con toda la fuerza de tu corazón. Que si Dios puso un sueño en tu corazón, es porque puso toda la capacidad para que ese sueño pueda ser una realidad. Así que nunca permitas que una idea mediocre limite la grandeza de tu alma. Tú naciste para algo mucho más grande.
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0: ¿Sabías que la Biblia dice así?
1: El pastor Almeida te lo dirá.
0: El texto bíblico de hoy.
2: La Biblia dice:
3: todo aquel que confiese que Jesús es el Hijo de Dios, Dios permanece en él y él en Dios. Primera de Juan, capítulo 4, versículo 15.
4: Así dice la Biblia.
0: Este fue el versículo bíblico de hoy.

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3: la carta del apóstol Pablo a los Romanos, capítulo 8.
4: Por lo tanto, ya no hay condenación para los que pertenecen a Cristo Jesús. Y porque ustedes pertenecen a Él, el poder del Espíritu que da vida los ha libertado del poder del pecado que lleva a la muerte. La ley de Moisés no podía salvarnos, porque nuestra naturaleza pecaminosa es débil. Así que Dios hizo lo que la ley no podía hacer. Él envió a su propio Hijo en un cuerpo como el que nosotros los pecadores tenemos. Y en ese cuerpo, mediante la entrega de su Hijo como sacrificio por nuestros pecados, Dios declaró el fin del dominio que el pecado tenía sobre nosotros. Lo hizo para que se cumpliera totalmente la exigencia justa de la ley a favor de nosotros, que ya no seguimos a nuestra naturaleza pecaminosa, sino que seguimos al Espíritu. Los que están dominados por la naturaleza pecaminosa piensan en cosas pecaminosas. Pero los que son controlados por el Espíritu Santo piensan en las cosas. Por lo tanto, permitir que la naturaleza pecaminosa les controle la mente lleva a la muerte. Pero permitir que el Espíritu les controle la mente lleva a la vida y a la paz. Pues la naturaleza pecaminosa es enemiga de Dios siempre. Nunca obedeció las leyes de Dios y jamás lo hará. Por eso, los que todavía viven bajo el dominio de la naturaleza pecaminosa nunca pueden agradar a Dios. Pero ustedes no están dominados por su naturaleza pecaminosa. Son controlados por el Espíritu, si el Espíritu de Dios vive en ustedes. Y recuerden que los que no tienen al Espíritu de Cristo en ellos, de ninguna manera pertenecen a Él. Y Cristo vive en ustedes. Entonces, aunque el cuerpo morirá por causa del pecado, el Espíritu les da vida, porque ustedes ya fueron declarados justos a los ojos de Dios. El Espíritu de Dios, quien levantó a Jesús de los muertos, vive en ustedes. Y así como Dios levantó a Cristo Jesús de los muertos, Él dará vida a sus cuerpos mortales mediante el mismo Espíritu, quien vive en ustedes. Por lo tanto, amados hermanos, no están obligados a hacer lo que su naturaleza pecaminosa los incita a hacer. Pues si viven obedeciéndola, morirán. Pero si mediante el poder del Espíritu hacen morir las acciones de la naturaleza pecaminosa, vivirán. Pues todos los que son guiados por el Espíritu de Dios son hijos de Dios. Y ustedes no han recibido un espíritu que los esclavice al miedo. En cambio, recibieron el Espíritu de Dios cuando Él los adoptó como sus propios hijos. Ahora lo llamamos Abba, Padre, pues su Espíritu se une a nuestro Espíritu para confirmar que somos hijos de Dios. Así que como somos sus hijos, también somos sus herederos. De hecho, somos herederos junto con Cristo de la gloria de Dios. Pero si vamos a participar de su gloria, también debemos participar de su sufrimiento. Sin embargo, lo que ahora sufrimos no es nada comparado con la gloria que Él nos revelará más adelante. pues toda la creación espera con anhelo el día futuro en que Dios revelará quiénes son verdaderamente sus hijos. Contra su propia voluntad, toda la creación quedó sujeta a la maldición de Dios. Sin embargo, con gran esperanza, la creación espera el día en que será liberada de la muerte y la descomposición y se unirá a la gloria de los hijos de Dios. Pues sabemos que hasta el día de hoy, toda la creación gime de angustia como si tuviera dolores de parto. Y los creyentes también gemimos, aunque tenemos al Espíritu Santo en nosotros como una muestra anticipada de la gloria futura, porque anhelamos que nuestro cuerpo sea liberado del pecado y el sufrimiento. Nosotros también deseamos con una esperanza ferviente que llegue el día en que Dios nos dé todos nuestros derechos como sus hijos adoptivos, incluido el nuevo cuerpo que nos prometió. Recibimos esa esperanza cuando fuimos salvos. Si uno ya tiene algo, no necesita esperarlo. Pero si deseamos algo que todavía no tenemos, debemos esperar con paciencia y confianza. Además, el Espíritu Santo nos ayuda en nuestra debilidad. Por ejemplo, nosotros no sabemos qué quiere Dios que le pidamos en oración, pero el Espíritu Santo ora por nosotros con gemidos que no pueden expresarse con palabras. Y el Padre, quien conoce cada corazón, sabe lo que el Espíritu dice, porque el Espíritu intercede por nosotros, los creyentes, en armonía con la voluntad de Dios. Y sabemos que Dios hace que todas las cosas cooperen para el bien de quienes lo aman y son llamados según el propósito que Él tiene para ellos. Pues Dios conoció a los suyos de antemano y los eligió para que llegaran a ser como su Hijo, a fin de que su Hijo fuera el Hijo mayor de muchos hermanos. Después de haberlos elegido, Dios los llamó para que se acercaran a Él, y una vez que los llamó, los puso en la relación correcta con Él. Y luego de ponerlos en la relación correcta con Él, les dio su gloria. ¿Qué podemos decir acerca de cosas tan maravillosas como estas? Si Dios está a favor de nosotros, ¿quién podrá ponerse en nuestra contra? Si Dios no se guardó ni a su propio Hijo, sino que lo entregó por todos nosotros, ¿no nos dará también todo lo demás correcta con Él?

¿Tenemos hambre o estamos en la miseria o en peligro o bajo amenaza de muerte? Como dicen las escrituras, por tu causa nos matan cada día, nos tratan como a ovejas en el matadero. Claro que no. A pesar de todas estas cosas, nuestra victoria es absoluta por medio de Cristo, quien nos amó. Y estoy convencido de que nada podrá jamás separarnos del amor de Dios. Ni la muerte, ni la vida, ni ángeles, ni demonios, ni nuestros temores de hoy, ni nuestras preocupaciones de mañana, ni siquiera los poderes del infierno pueden separarnos del amor de Dios. Ningún poder en las alturas ni en las profundidades, de hecho, nada en toda la creación podrá jamás separarnos del amor de Dios que está revelado en Cristo Jesús, nuestro Señor.

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0: que más les interesa a ellos, que es el control. Control, controlar a las personas, controlar sus datos, sus gastos, absolutamente todo. Y esto va de la mano con el presidente que hemos tenido, Mujica, José Mujica, muy famoso en algunas partes del mundo, pero que en el fondo no saben las aberraciones que ha cometido aquí en el Uruguay. No saben, se ha vendido una imagen totalmente errónea, y solamente los que estamos aquí, los que tenemos cultura y los que hemos vivido y lo que hemos visto y hemos estudiado, podemos comprender el alcance de lo que este señor ha hecho con el Uruguay. Ha vendido al país, lo ha entregado en manos de los Illuminati y de la peor escoria del planeta.
1: Es el gobierno del señor Mujica, el matrimonio homosexual igualitario se le llamó aquí. Tenemos la legalización de la marihuana, la legalización del aborto, del asesinato, entre otras perlas. Y no es de extrañar, porque esos son los planes de la élite. Y por eso él se reunió con el señor Rockefeller cuando era presidente de la República. Porque están todos vendidos. A nosotros, al pueblo de abajo, nos hacen creer que sí, que hay diferentes visiones de país, que son antagónicos, pero en la cúspide de la pirámide son todos amigos. Y lo único que le interesa es el control absoluto, traer ese gobierno mundial en donde el anticristo va a ser la cabeza. Y esto tenemos que tenerlo claro. Dejémonos ya de pelearnos por estupideces.
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0: Procesos lentos y graduales. Según los geólogos seculares, las capas de roca fueron depositadas lentamente durante millones de años. Pero hay grandes problemas con esta idea. Por ejemplo, aquí en Kentucky, hay árboles erguidos que crecen a través de muchas capas de carbón. Pero se supone que este carbón fue formado durante millones de años. ¿Cómo pudo un árbol permanecer erguido o intacto durante millones de años? No se puede. Las capas de roca no nos ofrecen evidencia de procesos lentos. Una explicación mucho mejor es que fueron depositadas en una catástrofe global, el diluvio de los tiempos de Noé. Este diluvio nos ofrece las condiciones ideales para formar fósiles, capas de roca y carbón. Cuando nosotros empezamos con la palabra de Dios, lo que vemos en el mundo realmente tiene sentido, no solamente lo espiritual, sino también la historia.
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0: Ahí estaba José, interpretándole sueños a otros, trabajando para otros, ayudando a otros sin esperar nada a cambio. Pero lo que él le deseó a los otros, las bendiciones, ahí estaba Dios tomando nota. La trayectoria de José fue muy larga, fue muy difícil, pero llegó al lugar que quería. Llegó a un lugar bien especial. Le decía a alguien, no brincando de tema sobre el declaro que estoy hablando, que hay un rey orgulloso que cuando vio una escritura en la pared, llamó a Daniel ofreciéndole villas y castillas. Te voy a hacer grande, te voy a hacer el segundo, te voy a dar un collar de oro, te voy a bendecir. Y Daniel le dijo, sea todo esto para ti. Cuando él le vino a hablar a Daniel, ya Nabucodonosor lo había honrado. Los grandes reyes lo habían honrado. Tú no me estás diciendo nada nuevo. Dios honra lo que le honran. Guarda tus honores, le dijo. A veces el enemigo te quiere llenar los ojos como que está hablando algo nuevo. Lo que él le estaba diciendo, ya Daniel lo tenía. Abre la boca si puedes, si está entendiendo lo que te estoy diciendo, y alaba lo que él vive.
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Una vez un pastor estaba predicando de la santidad por dentro y por fuera. Un hermano lo interrumpe y le pregunta al pastor: cuando usted se va a comer un plátano, ¿qué es lo que te comes? ¿Lo de adentro o lo de afuera? Y el pastor le respondió humildemente: lo de adentro, por supuesto. Luego el hermano le dijo: pastor, así es. Dios lo que viene a buscar es lo

0: de adentro, no lo de afuera. El pastor inmediatamente recibió iluminación por la palabra de parte de Dios y con voz suave, firme y serena, el pastor le pregunta al hermano lo siguiente: ¿y tú cuando vas a comprar plátanos, en qué te fijas? ¿En lo de adentro o en lo de afuera? Y aquel hermanito, después de haber pensado, respondió: en lo de afuera. Luego el pastor le formula otra pregunta diciendo: cuando tú deseas beber agua, ¿lavas el vaso solo por dentro o por fuera? Y aquel pobre hombre tuvo que decir: yo lavo el vaso por dentro y también por fuera. Luego el pastor replica y le dice al hermano: bien ha contestado, pues así dice la palabra de Dios en 1 de Tesalonicenses capítulo 5 verso 23. Y el mismo Dios de paz os santifique por completo, y todo vuestro ser, espíritu, alma y cuerpo sea guardado irreprensible para la venida de nuestro Señor Jesucristo. Mi fiel oyente, no ignore esta verdad irrefutable. La santidad es por dentro y por fuera. Tener un corazón limpio es importante, pero reflejar a Cristo en toda nuestra manera de vivir aún es mucho mejor. Piensa en esto. Hola, yo soy Almeida, educando.
1: En Éxodo 33:11 leemos: y hablaba el Señor con Moisés cara a cara, como quien habla con un amigo. Cuando hablas con un amigo, te sientes vulnerable y relajado. No necesitas tener cuidado con lo que dices. Dices lo que piensas sin temor a ser juzgado. Así se hablaban Moisés y Dios, como dos amigos confiados y transparentes. Se decían lo que sentían y pensaban. Los israelitas acababan de construir un becerro de oro para adorar, y Dios estaba lo suficientemente enojado como para renegar de ellos y escoger nuevos amigos. Moisés tenía una gran crisis en sus manos, así que conversó seriamente con Dios. Básicamente le dijo: tú lo ves de una manera y yo lo veo de otra, y tu perspectiva me incomoda bastante. Esto suena como un franco intercambio entre amigos, ¿no es cierto? Moisés no fue irrespetuoso. Estaba abriendo su corazón. Dios y Moisés se conocían lo suficientemente bien como para hablar cara a cara, como quien habla con un amigo. ¿Oras tú de esa manera? Sin pretensiones, simplemente una charla íntima con un amigo cercano en quien confías. Eso quería Dios con Moisés y eso también lo quiere contigo. Las frases religiosas trilladas y la lista de peticiones acostumbrada en tu oración pueden socavar tu oportunidad para relacionarte profunda y personalmente con Dios. En vez de esto, ábrele tu corazón. Llega al meollo de la situación donde puedas hablar sinceramente sobre cómo te sientes, lo que piensas y lo que deseas. De eso se trata el ser amigos y amigas de Dios.

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5: Momentos de la creación. Hola, soy Milton de los Santos. El momento de la creación de hoy es tomado de un comentario de Puntos de Vista escrito por el presidente de la Junta Directiva de Momentos de la Creación, Mark Cadwallader. Fecha, 31 de octubre de 1517. El lugar, Alemania. El evento, Martín Lutero clava sus famosas 95 tesis en la puerta de la iglesia de Wittenberg. Lutero principalmente protestaba por la venta de las indulgencias, un ataque directo contra el don gratuito de Dios de la salvación. Como lo dijo Lutero, si yo profeso con la voz más alta y con la más clara exposición cada parte de la verdad de Dios, excepto precisamente aquel pequeño punto que el mundo y el diablo están atacando en el momento, entonces no estoy confesando a Cristo, sin importar que audazmente puede estar profesándole. Además de defender la salvación por gracia mediante la fe, Lutero también vio que la batalla arreciaba sobre el relato de la Biblia sobre la creación. En su modo conciso les dijo a los escépticos, «Cuando Moisés escribe que Dios creó los cielos y la tierra y todo lo que hay en ellos en seis días, entonces dejen que este periodo continúe siendo de seis días. Pero si usted no puede entender cómo esto pudo haber sido hecho en seis días», entonces concédale al Espíritu Santo el honor de ser más docto que usted. Lutero hizo hincapié en el punto de vista bíblico de que la palabra fue el instrumento de Dios para la creación, la palabra que habló e hizo que todo existiera, y la palabra que se hizo carne para lograr nuestra salvación. Al levantar el texto de la Escritura a un nivel de máxima autoridad en todas las cosas, Lutero fue parte de esa visión que dio origen a la ciencia moderna, fundada en Occidente por los creacionistas bíblicos.
6: La generación de oro 40-60, nos estamos yendo. Y ahora, ¿quién nos va a sustituir? Nosotros que tenemos más de 50 o 75 años, somos una generación única. Espero que alguna vez pueda venir otra igual. Porque somos la última generación que escuchaba a sus padres, tíos, abuelos. También los respetábamos así como a nuestros profesores. A las personas mayores, las amábamos de verdad. Teníamos nuestros gustos y no era una falta de respeto. La música que oíamos no agredía. Y sí, esa era música. Nosotros atravesamos la era del rock, Woodstock, hippies, la hierba, viajes a la luna y muchas guerras que no eran nuestras. Crecimos tutelados por los militares. Estudiamos en escuelas, colegios y universidades públicas. No había seguros médicos privados. Jugábamos en las calles. Teníamos 3 meses de vacaciones. Tuvimos novias y novios. Y muchos de nosotros se casaron con la primera o primero y continúan. Somos una edición limitada. Nos estamos yendo. Todos los días somos menos. Aprovecha en cuanto puedas. Aprende con nosotros. Y ten en mente que tuvimos mucho trabajo para construir un mundo, con sus luces y sus sombras, pero que está siendo destruido por falta de lo que en el pasado teníamos en abundancia: amor y respeto al prójimo. Muchos no estudiamos más que primaria o secundaria, otros hasta prepa. Y somos gente educada, honrada y trabajadora de buenos principios. No somos hijos de papi con más de 25 años y con carreras profesionales de escuelas privadas y que aún dependen de sus padres. No éramos mantenidos, no hablábamos como carretoneros. Hoy los niños bien, hablan como la clase más baja de la sociedad. Y esa clase tiene más respeto y se abstiene de malas palabras. Nos tocó tener principios y respeto. Y pasaremos a la historia como una generación humana y con valores.
7: George Thomas era un predicador inglés muy conocido. Él apareció un día en su prédica llevando una jaula y la colocó en el púlpito y entonces comenzó a hablar. Yo estaba caminando por la calle ayer y vi a un niño llevando esta jaula con tres pequeños pajaritos adentro, con frío y con miedo. Y le pregunté, niño, ¿qué es lo que vas a hacer con esos tres pajaritos? Él me respondió, llevarlos a casa, sacarles las piernas, quemarlos y divertirme con ellos. Entonces le pregunté, ¿cuánto quieres por esos pajaritos, niño? El niño respondió, oh señor, no va a quererlos, ellos no sirven para nada. Entonces, el predicador los compró por $10 y los soltó en un árbol. Un día Jesús y Satanás estaban conversando y Jesús le preguntó a Satanás qué estaba haciéndole a las personas aquí, en la tierra. Él respondió, me estoy divirtiendo con ellas, les enseño a hacer bombas y a matar, a usar armas, a odiarse unas a las otras, a casarse y divorciarse. Les enseño a usar de los niñitos, enseño a los jóvenes a usar drogas, a beber y a hacer todo lo que no se debe y lo que los conducirá a la maldición futura. Estoy divirtiéndome mucho con ellos. Jesús preguntó, ¿y después? ¿Qué vas a hacer con ellos? Voy a matarlos y a terminar con ellos. Entonces Jesús dijo, ¿cuánto quieres por ellos? E irónicamente Satanás respondió, tú no vas a querer a esas personas. Ellas son traicioneras, mentirosas, falsas, egoístas y avaras. Ellas no te van a amar de verdad. Van a golpearte y escupirte en el rostro. Te van a despreciar y no van a tener en consideración lo que hagas. Entonces, Jesús una vez más preguntó, ¿cuánto quieres por ellos, Satanás? Quiero todas tus lágrimas y toda tu sangre. Y Jesús pagó el precio de nuestra libertad. ¿Cómo podemos olvidarnos de Jesús? Creemos en todo lo que nos enseña, pero siempre cuestionamos las cosas que vienen de Dios. Todos quieren un día estar con Él, pero no quieren conocerlo y amarlo. Muchos dicen, yo creo en Dios, pero no hacen nada por Él. Las personas mandan bromas por email y se las envían a otras a una velocidad luz. Pero cuando el mensaje es sobre Dios, piensan dos veces antes de compartirlo con los demás. Dicen a todo momento, ¿cuál es el equipo por el que hinchas? ¿Cuál es el auto que más te gusta? ¿Cuál es tu banda preferida? ¿Tu música predilecta? Sin embargo, piensan dos veces antes de decir, soy de Cristo y amo a Dios. Aparentan ser invisibles. Hablar sobre Jesucristo no es un asunto que las personas quieran oír. Solamente quieren a Jesús cuando están en grandes apuros. Entonces, piense. No tenemos otro camino a no ser el camino de Dios. Que Dios bendiga abundantemente su día. Sea feliz. Jesús lo ama.

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Porque el ejercicio corporal para poco es provechoso, pero la piedad para todo aprovecha, pues tiene promesa de esta vida presente y de la venidera. Primera de Timoteo, capítulo 4, versículo 8.

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2: Hoy presentamos
3: el Evangelio según Juan, capítulo 6.
4: Después Jesús cruzó al otro lado del mar de Galilea, conocido también como el mar de Tiberias. Una gran multitud siempre lo seguía a todas partes, porque veía las señales milagrosas que hacía cuando sanaba a los enfermos. Entonces Jesús subió a una colina y se sentó allí rodeado de sus discípulos. Ya era casi el tiempo de la celebración de la Pascua judía. Enseguida Jesús vio que una gran multitud venía a su encuentro. Dirigiéndose a Felipe, le preguntó:
5: ¿Dónde podemos comprar pan para alimentar a toda esta gente?
4: Lo estaba poniendo a prueba, porque Jesús ya sabía lo que iba a hacer.
6: Aunque trabajáramos meses enteros, no tendríamos el dinero suficiente para alimentar a toda esta gente.
4: Entonces habló Andrés, el hermano de Simón Pedro.
7: Aquí hay un muchachito que tiene 5 panes de cebada y 2 pescados. ¿Pero de qué sirven ante esta enorme multitud?
4: Jesús dijo:
5: díganles a todos que se sienten.
4: Así que todos se sentaron sobre la hierba, en las laderas. Solo contando a los hombres sumaban alrededor de 5,000. Luego Jesús tomó los panes, dio gracias a Dios y los distribuyó entre la gente. Después hizo lo mismo con los pescados y todos comieron cuanto quisieron. Una vez que quedaron satisfechos, Jesús les dijo a sus discípulos:
5: ahora junten lo que sobró, para que no se desperdicie nada.
4: Entonces ellos juntaron las sobras y llenaron 12 canastos con los restos que la multitud había dejado después de comer de los 5 panes de cebada. La gente, al ver la señal milagrosa que Jesús había hecho, exclamó:
8: no hay duda de que es el profeta que esperábamos.
4: Cuando Jesús vio que estaban dispuestos a hacerlo rey a la fuerza, se escabulló hacia las colinas él solo. Al atardecer, los discípulos de Jesús bajaron a la orilla del lago para esperarlo. Pero al ver que caía la noche y que Jesús aún no había vuelto, subieron a la barca y comenzaron a cruzar el lago rumbo a Capernaum. Poco después se levantó un viento fuerte sobre ellos y el mar se agitó mucho. Habían remado unos 5 o 6 kilómetros cuando de pronto vieron a Jesús caminando sobre el agua en dirección a la barca. Estaban aterrados, pero él exclamó:
5: no tengan miedo, yo estoy aquí.
4: Entonces lo recibieron con entusiasmo en la barca y enseguida llegaron a su destino. Al día siguiente, la multitud que se había quedado en la otra orilla del lago se dio cuenta de que los discípulos habían tomado la única barca y que Jesús no había ido con ellos. Varias barcas de Tiberias arribaron cerca del lugar donde el Señor había bendecido el pan y la gente había comido. Cuando la multitud vio que ni Jesús ni sus discípulos estaban allí, subieron a las barcas y cruzaron el lago hasta Capernaum para ir en busca de Jesús. Lo encontraron al otro lado del lago y le preguntaron:
9: Rabí, ¿cuándo llegaste acá?
5: Les digo la verdad. Ustedes quieren estar conmigo porque les di de comer, no porque hayan entendido las señales milagrosas. No se preocupen tanto por las cosas que se echan a perder, tal como la comida. Pongan su energía en buscar la vida eterna que puede darles el Hijo del Hombre. Pues Dios Padre me ha dado su sello de aprobación.
8: Nosotros también queremos realizar las obras de Dios. ¿Qué debemos hacer?
5: La única obra que Dios quiere que hagan es que crean en quien Él ha enviado.
9: Si quieres que creamos en ti, muéstranos una señal milagrosa. Después de todo, nuestros antepasados comieron maná mientras andaban por el desierto. Las Escrituras dicen: Moisés les dio de comer pan del cielo.
5: Les digo la verdad. No fue Moisés quien les dio el pan del cielo. Fue mi Padre, y ahora Él les ofrece el verdadero pan del cielo. Pues el verdadero pan de Dios

0: voluntad de Dios, quien me envió, no para hacer mi propia voluntad. Y la voluntad de Dios es que yo no pierda ni a uno solo de todos los que Él me dio, sino que los resucite en el día final. Pues la voluntad de mi Padre es que todos los que vean a su Hijo y crean en Él tengan vida eterna, y yo los resucitaré en el día final.
1: Entonces la gente comenzó a murmurar en desacuerdo, porque Él había dicho:
0: Yo soy el pan que descendió del cielo.
1: Ellos se decían:
2: ¿Acaso no es este Jesús el hijo de José? Conocemos a su padre y a su madre. ¿Y ahora cómo puede decir, yo descendí del cielo?
0: Dejen de quejarse por lo que dije. Pues nadie puede venir a mí, a menos que me lo traiga el Padre que me envió, y yo lo resucitaré en el día final. Como dicen las Escrituras, a todos les enseñará Dios. Todos los que escuchan al Padre y aprenden de Él, vienen a mí. No es que alguien haya visto al Padre, solamente yo lo he visto, el que Dios envió. Les digo la verdad, todo el que cree tiene vida eterna. Sí, yo soy el pan de vida. Sus antepasados comieron maná en el desierto, pero todos murieron. Sin embargo, el que coma el pan del cielo nunca morirá. Yo soy el pan vivo que descendió del cielo. Todo el que coma de este pan vivirá para siempre. Y este pan que ofreceré para que el mundo viva es mi carne.
1: Entonces la gente comenzó a discutir entre sí sobre lo que él quería decir.
3: ¿Cómo puede este hombre darnos de comer su carne?
1: Se preguntaban. Por eso Jesús volvió a decir:
0: Les digo la verdad. A menos que coman la carne del Hijo del Hombre y beban su sangre, no podrán tener vida eterna en ustedes. Pero todo el que coma mi carne y beba mi sangre tendrá vida eterna, y yo lo resucitaré en el día final. Pues mi carne es verdadera comida, y mi sangre es verdadera bebida. Todo el que come mi carne y bebe mi sangre permanece en mí, y yo en él. Yo vivo gracias al Padre viviente que me envió. De igual manera, todo el que se alimente de mí vivirá gracias a mí. Yo soy el pan verdadero que descendió del cielo. El que coma de este pan no morirá, como les pasó a sus antepasados, a pesar de haber comido el maná, sino que vivirá para siempre.
1: Jesús dijo esas cosas mientras enseñaba en la sinagoga de Capernaum. Muchos de sus discípulos decían:
4: Esto es muy difícil de entender. ¿Cómo puede alguien aceptarlo?
1: Jesús estaba consciente de que sus discípulos se quejaban. Así que les dijo:
0: ¿Acaso esto los ofende? ¿Qué pensarán entonces si ven al Hijo del Hombre ascender al cielo otra vez? Solo el Espíritu da vida eterna. Los esfuerzos humanos no logran nada. Las palabras que yo les he hablado son espíritu y son vida. Pero algunos de ustedes no me creen.
1: Pues Jesús sabía, desde un principio, quiénes eran los que no creían y también quién lo traicionaría. Entonces les dijo:
0: Por eso dije que nadie puede venir a mí a menos que el Padre me lo entregue.
1: A partir de ese momento, muchos de sus discípulos se apartaron de él y lo abandonaron. Entonces Jesús, mirando a los doce, les preguntó:
0: ¿Ustedes también van a marcharse?
5: Señor, ¿a quién iríamos? Tú tienes las palabras que dan vida eterna. Nosotros creemos y sabemos que tú eres el Santo de Dios.
0: Yo los elegí a ustedes doce, pero hay uno de ustedes que es un diablo.

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0: que ni aun en los libros de la tierra cabrían todas sus obras.
1: Ahora, hay siete acontecimientos que están enfocados a acelerar la llegada del anticristo. Yo no sé quién es él, y yo tengo problemas con la gente que especula con quién es el anticristo. Tenemos algunas características de él posiblemente. Cuando leemos el libro del profeta Daniel y otros libros bíblicos, podemos decir que puede ser una persona que tenga sangre judía. Pudiera venir de Turquía, de Siria. Yo tengo amigos judíos que han venido de Siria y hasta de Irán, de Egipto y otras partes de Europa. No sabemos. En mi tiempo, 45 años de cristiano, han habido predicadores, amigos míos, que han dicho el anticristo era Juan Pablo II o Mijael Gorbachev, por la mancha que tiene aquí en la frente de huevo. Otros decían que era Ronald Reagan, que tenía tres nombres: Ronald, Wilson, Reagan. Ronald, Wilson, Reagan. Y los tres nombres tienen 666 letras. O sea, mucha gente han especulado y hasta han dicho. Y ahorita mismo hay gente diciendo: ese es el rey de España, Felipe de Borbón. No, no, nadie sabe. ¿Y cómo rayos van a saber si todavía la iglesia está aquí? Mientras la iglesia esté en la tierra, nadie sabe quién rayo es el anticristo. Nadie, nadie, nadie, nadie se imagina. Pero en el momento que la iglesia sea arrebatada, en el momento que la iglesia sea levantada, se manifestará el hijo del pecado, el hijo del diablo, la bestia revelación.

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escuchamos que el Señor designó a otros y los envió de dos en dos para que lo precedieran en todas las ciudades y sitios a donde él debía ir. Y les dijo: la cosecha es abundante, pero los trabajadores son pocos. Rueguen al dueño de los sembrados que envíe trabajadores para la cosecha. Vayan, yo los envío como a ovejas en medio de lobos. No lleven dinero, ni alforja, ni calzado, y no se detengan a saludar a nadie por el camino. Al entrar en una casa, digan primero: que descienda la paz sobre esta casa. Y si hay allí alguien digno de recibirla, esa paz reposará sobre él. De lo contrario, volverá a ustedes. Permanezcan en esa misma casa, comiendo y bebiendo de lo que haya, porque el que trabaja merece su salario. No vayan de casa en casa. En las ciudades donde entren y sean recibidos, coman lo que les sirvan, curen a sus enfermos y digan a la gente: el reino de Dios está cerca de ustedes. Timoteo y Tito fueron ayudantes, discípulos, colaboradores y continuadores como obispos de Éfeso y Creta de la evangelización de San Pablo y de la consolidación de sus iglesias en el siglo I. Timoteo y Tito eran personas de muy distinto carácter, pero igualmente llamados y enviados a ser trabajadores para la cosecha, superando con la ayuda de Dios las dificultades de la época. Timoteo, nativo de Listra en el Asia Menor, donde Pablo lo encontró, era hijo de padre pagano y madre judeocristiana. Por su carácter era más bien tímido. Por eso Pablo en su carta le pide: aguanta las fatigas conmigo, como buen soldado de Cristo, como un atleta. En las ausencias de Pablo, atendía a la iglesia de Éfeso, donde fue obispo. Tito aparece acompañando a Pablo en la asamblea de Jerusalén y da la impresión de que era más diplomático y arriesgado que Timoteo. Pablo lo dejó como obispo en Creta para que terminara de organizar lo que faltaba en aquella iglesia y para que estableciera presbíteros en la ciudad. En la Biblia tenemos las cartas de Pablo a Timoteo y a Tito. En estos dos santos vemos cómo el envío de Jesús a los 72 que hemos escuchado en el Evangelio se fue asumiendo de manera concreta en el inicio de la iglesia. Porque la iglesia existe para evangelizar. Pablo se ocupó de dar continuidad a su obra para que el mensaje de Cristo llegase a las nuevas generaciones. Así también nosotros siempre deberíamos pensar quiénes seguirán anunciando la buena noticia, en nuestras familias, en nuestros pueblos, en nuestras comunidades. Por eso, sigamos rogando al dueño de los sembrados que envíe más trabajadores para la cosecha.

0: Señor, tú que nos envías a anunciar la buena noticia, sigue dándonos hombres y mujeres que nos animen en la fe y continúen tu obra en el mundo. Amén. Y que la bendición de Dios Todopoderoso, del Padre, del Hijo y del Espíritu Santo los acompañe siempre.
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0: Si realmente tú amaras a tus hermanos en la fe, tú vestirías en la iglesia honestamente y con orden. Te cuidarías bien de la ropa que te pones. Te cuidarías bien del largo de tu ropa y te cuidarías hasta de que no te quede muy pegada a tu cuerpo. Porque cuando tú vienes a la iglesia, tú vienes a adorar a Dios. Aquí no, aquí a nadie le importa la figura que tú tienes. Porque aquí la única figura que importa es la de Jesucristo. ¿Se puede o no se puede alabar a Dios en este lugar? No, porque si viene alguien de afuera y se lo predica, se matan aplaudiendo y hasta se ponen de pie. Y cuando el pastor lo predica, ¿qué? ¿No lo cogen? ¿No lo aceptan? El Señor reprenda al diablo. Por eso es que yo digo que yo tengo aquí, como lo hay en todos los lugares. Pablo dijo que había peligros entre falsos hermanos. Yo tengo hipócritas aquí, que cuando viene alguien y predica la sana doctrina, ellos se ponen de pie, gritan, aplauden, se galillan. Pero cuando yo soy el que la predico, ni sale el aplauso, ni sale el galillo, ni se ponen de pie. Hipócritas son. Pues ¿sabes qué? Ahora no está hablando uno de afuera. Ahora está hablando el único al que Dios le concede la autoridad en este altar de decirle a la iglesia lo que Él le da. Y Él me está dando esta palabra para ti en esta hora. ¡Fuera la hipocresía en el nombre de Jesús! ¡Fuera!
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0: favor de los aplausos. Él está en este lugar. ¡Aleluya!
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0: porque el Señor no retarda su promesa, como algunos la tienen por tardanza, sino que ha sido paciente para que tú vengas al arrepentimiento. Despierta, porque se te está haciendo tarde. Se va a cerrar la puerta. Corre, porque se te está haciendo tarde.
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0: errores y herejías del Vaticano. El sumo pontífice y obispo de Roma no debe de ser llamado Santo Padre, porque va en contra del libro sagrado, la Biblia, como también muy en desacuerdo del mandato de Dios. Jesucristo mismo lo anunció: no llaméis Padre vuestro a nadie en la tierra, porque uno es vuestro Padre, el que está en los cielos. Evangelio según San Mateo 23:9. Por lo tanto, no acepte estas aberraciones y forme parte del pueblo de Dios. Por los frutos los conoceréis. Hola, yo soy Almeida, educando.
1: La pregunta de hoy es acerca de la ambición. ¿En qué piensas cuando oyes la palabra aspirar? Quizás la ambición viene a tu mente la fuerza que está detrás de la grandeza, el poder o el éxito. Probablemente no asociarías la ambición con tranquilidad o con ocuparte de tus asuntos. Pero Pablo lo hizo. En 1 Tesalonicenses 4, él escribió: que procuréis tener tranquilidad y ocuparos en vuestros negocios y trabajar con vuestras manos. John, casi se oye como si Pablo está llamando a los creyentes a una vida de pasividad o mediocridad. ¿Cómo encajan la ambición y la tranquilidad?
2: Cuando Pablo dice, procura vivir una vida tranquila, ocúpate en tus negocios, trabaja con tus manos, él no está hablando de ministerio, él no está hablando de nuestro compromiso con el evangelismo, él no está hablando de santidad en la iglesia, santidad. Él simplemente está hablando de cómo vives tu vida en el mundo, y que no haya nada de malo con aspirar a esto, porque se nos manda hacer este tipo de cosas. Debemos ser pacificadores en la sociedad, no debemos causar problemas, debemos trabajar, y si alguno no trabajar es peor que un incrédulo. Y el apóstol Pablo también dijo que si no trabajas no debes comer. Entonces, lo que él simplemente está diciendo aquí es que necesitamos tener deseos básicos, elementales, aspiraciones y ambiciones que nos llevan en la dirección de la obediencia a los mandatos del Señor, no solo con respecto a la vida en la iglesia, sino con respecto a la vida en el mundo. ¿Qué podría ser más importante que vivir de la manera a la que la palabra de Dios nos llama a vivir? Y si eso es importante, esa debe ser nuestra ambición, debe ser nuestro deseo. La ambición en sí misma no es algo malo, solo cuando es egoísta.

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Aunque todos te abandonen, aunque todos te dejen, aunque todos te olviden, aunque todos te critiquen, Dios prometió ayudarte y darte la victoria.

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2: Pablo emprende segundo viaje misionero. ¿Qué tal, amigos y amigas? Aquí está el resumen de noticias. El reconocido líder Pablo ha emprendido hoy su segundo viaje misionero rumbo a las tierras de Siria y Cilicia, después de haber mantenido un diferendo con Bernabé tras su viaje por Antioquía. Pablo habría propuesto a Bernabé que visitaran nuevamente a sus amigos y hermanos en las ciudades donde compartieron el mensaje de Jesús de Nazaret. Al parecer, Bernabé estaría de acuerdo siempre y cuando lo acompañara Juan Marcos, pero a Pablo no le pareció una buena idea, ya que el joven hebreo se había separado en la región de Panfilia y no había trabajado con ellos. Tan grande fue el desacuerdo entre ellos que terminaron por separarse. Bernabé tomó a Juan Marcos y agendó viaje para la isla de Chipre, pero Pablo escogió a Silas. Los miembros del grupo, por su parte, oraron por ellos y los enviaron. Una buena noticia está en desarrollo.
3: A pesar de no haber ni un indicio que diga que esta arca existe, miles de personas aún la buscan por todos lados, pues se dice que tiene poderes milagrosos. En el Antiguo Testamento se habla sobre el Arca de la Alianza, señalando que fue el mismo Dios quien le indicó a Moisés cuál debía de ser el diseño del arca, dónde guardaría las tablas con los 10 mandamientos escritos. Un arcón de madera de acacia con una cubierta de oro, tanto por dentro como por fuera, con 2 querubines adornando su tapa y en el exterior, 4 anillos para poder poner ahí un par de varas de acacia que ayudarán a los hombres a transportar el arca. Fue según las escrituras, quien tocara el arca directamente con sus propias manos sería incinerado al instante por su inmenso poder. Han pasado 2600 años desde que no se sabe nada acerca del arca y muchos mitos y teorías han surgido sobre su localización actual, que la sitúan en diferentes lugares del mundo, como Egipto, enterrada en el mismo Jerusalén, Estados Unidos, Japón y Etiopía, siendo este último un lugar donde existe toda una religión en la cual su máximo santo es el Arca de la Alianza y que, según los lugareños, dentro de uno de sus antiguos templos permanece este artefacto mítico, cobrando la vida de distintos sacerdotes que la custodian, pues se dice que estar cerca del arca te quita la vida lentamente. Actualmente muchos científicos creen que el arca podría contener algún elemento de alta radiactividad, lo que ocasionaría a la larga el fallecimiento de quien esté cerca de ella, o que tal vez pudiera estar cargada con un alto voltaje, lo que provocaría que las personas se electrocutaran al tocarla. Pero todo esto solo se queda en suposiciones, pues mientras el arca siga desaparecida en el tiempo, su historia no será más que un mito.
4: ¿Cuál será el sistema que unirá a todas las monedas del mundo? ¿Cuál es su relación con el sello de la bestia? Apocalipsis 6, 5 y 6. Cuando abrió el tercer sello, oí al tercer ser viviente que decía, «Ven, y miré, y he aquí un caballo negro, y el que estaba montado en él tenía una balanza en la mano. Y oí una voz en medio de los 4 seres que decía, 2 libras de trigo por un denario». Y 6 libras de cebada por un denario. Ya todos sabemos sobre la existencia del famoso microchip, que inicialmente se utilizaba para identificar animales, pero ahora ya existe en formato para humanos mediante implantaciones en el tejido subcutáneo. Pero ahora todos sabemos cuál será la posible moneda mundial del futuro, es decir, las monedas virtuales, que combinadas al microchip, el cual puede convertirse en el futuro documento de identificación para el nuevo gobierno mundial del anticristo, se perfilan a ser de las señales más evidentes de los tiempos finales. El Bitcoin es la moneda virtual más relevante en los últimos meses y la de mayor valor. ¿Qué es el Bitcoin? El Bitcoin es una moneda electrónica descentralizada basada en criptografía asimétrica que reside en una plataforma distribuida P2P en Internet, no controlada por ningún gobierno ni banqueros. Concebida y desarrollada como proyecto open source por Satoshi Nakamoto en 2009, se caracteriza por facilitar las transacciones por Internet sin intermediarios. Bitcoin no está controlada por ninguna autoridad central y su diseño, gracias a la criptografía, garantiza aspectos básicos como la irreversibilidad, no falsificación y no reutilización de las transacciones. Pareciera ser la moneda perfecta. Esta moneda tiene ya su mercado y es realmente muy amplio y cada día crece más. Uno de los lugares donde más se utiliza es en la Deep Web o la web profunda, que se supone que es el 90% de la red de Internet. Bitcoins y la Deep Web van de la mano actualmente. Por un lado, los Bitcoins son una moneda virtual donde se puede operar de forma anónima, lo que es muy útil para aquellas personas que operan en el mercado negro de la Deep Web o web profunda. Y actualmente más de 2.000 empresas y organizaciones aceptan ya el pago en esta moneda. Es decir, que las monedas virtuales no solamente se han quedado en el mundo virtual, sino que actualmente incluso existen cajeros que convierten monedas como el euro o el dólar. 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
1: Hoy vamos a hablar de algo que pocos predican, pero que está en la Biblia. Y es bien fuerte. La historia de Eliseo y los osos, porque hay gente que no aprende a respetar. Hay gente que se burla de los siervos de Dios, y créanme, eso no termina bien. Así que si eres de los que critican al pastor o te burlas del hermano que predica, esta canción

y tú tampoco eres el muchacho. Pero la Biblia se escribió para que aprendamos, no para que nos quedemos callados. El respeto no es opcional, es un mandamiento. Y el que honra al siervo,

0: Y recuerda, la próxima vez que quieras burlarte del que predica, piensa en los osos. No es broma, es Biblia.
1: Dios les bendiga.
0: Dios les bendiga.
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3: El pastor Almeida te lo dirá.
2: El texto bíblico de hoy.
4: La Biblia dice:
5: y el mundo pasa y sus deseos, pero el que hace la voluntad de Dios permanece para siempre. Primera de Juan capítulo 2, versículo 17.
2: Así dice la Biblia.
6: Este fue el versículo bíblico de hoy.

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0: No tenemos más vino.
1: Hablemos conmigo.
0: Tu madre viene a hablar contigo.
1: No tienen más vino.
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0: ¿Llenarlas?
2: 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Llévalo al maestresala de la boda.

0: Esta es la primera fiesta a la que he ido, en la que el mejor vino se guardó para el final.
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2: El diablo es un bruto, eso no hay que darle vuelta, porque se rebeló contra Dios. Todos ustedes conocen la Biblia y saben que el diablo no se llamaba diablo, se llamaba Luzbel. La criatura más bella que Dios jamás ha criado es el diablo ese. Cada vez más feo, que perdió hasta la belleza. Y era cuidador del trono de Dios. Mire qué clase de posición tenía. No puede decir usted que se le metió un demonio, porque el diablo era él. Él mismo sintió un deseo ser tan grande como Dios. Y ahí fue cuando Dios le dio un puntapié y lo echó fuera. Pero fíjese el poder persuasivo de Satanás. Cuando Dios lo echó fuera, le llegó una tercera parte de los ángeles. Son millones de ángeles que se fueron con él, más brutos que él. Al lado no se puede. ¿Tú sabes lo que es? Dejar a Dios para irse con un cabezón como ese. Pero ese es el poder persuasivo que tiene. Y ese es el ejército que tiene ahora mismo para tratar de darnos contra el piso nosotros. Pero si usted tiene el bautismo del Espíritu Santo, usted está lleno de Dios. Y contra usted no puede. Y cuando venga, resístalo. Y cuando venga, repréndalo. Y cuando venga, átelo, átelo, amárrelo. Alábalo si puede, que lo que atamos aquí es atado allá arriba. Alabados a Dios.
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1: 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Son las 6 en punto.
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0: Después de 3 meses de cálculo numérico, utilizando 8.000 computadoras que se ejecutan en paralelo, los científicos dicen que han sido capaces de construir un modelo de nuestro universo evolucionando en una simulación por ordenador. El universo simulado se llama Illustris. No solo muestra cómo se ve el universo ahora, muestra cómo se veía en el pasado. Discovery.com denota que la simulación solo utiliza ecuaciones de teorías construidas a partir de décadas, incluso siglos, de las observaciones astronómicas y se le permite evolucionar con el tiempo. El resultado, dicen, es impresionante y puede ser difícil de distinguir el modelo a partir de observaciones reales. A pesar de ello, los científicos detrás de Illustris admiten que hay anomalías en la simulación que no coinciden con nuestras observaciones. Esto no debería ser una sorpresa para los creacionistas. Después de todo, ¿cómo podría una simulación por ordenador, basado en las ecuaciones de las teorías, coincidir con lo que encontramos en el universo real? Qué triste que estos científicos pasen tanto tiempo tratando de mostrar cómo comenzó el universo sin Dios. Las huellas de Dios se pueden ver claramente en toda la creación, especialmente en las estrellas, nebulosas y galaxias que creó en el cuarto día de la semana de la creación. Si los científicos pasaran un poco de su tiempo buscando las escrituras en lugar de los cielos estrellados, podrían llegar a desarrollar una mejor simulación. De hecho, podrían incluso descubrir a aquel que creó el universo y murió para que puedan tener vida eterna.
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1: La palabra de Dios
2: is the word of God.
1: Es como una semilla.
2: It's like a seed.
1: Dios me dijo la tierra.
2: He said the land.
1: Me dijo la tierra por la cual tú caminas.
2: On which you walk.
1: No importa lo que le hagas.
2: No matter what you do to it.
1: No todo la hace reaccionar.
2: Not everything will cause it to react.
1: Puedes maldecir la tierra.
2: You can curse the land.
1: Puedes pegarle fuego a la tierra.
2: You can set it on fire.
1: Puede caerle a pedrada a la tierra.
2: You can stone the land.
1: Puede ofender la tierra.
2: You can offend the land.
1: Y ella no va a reaccionar a nada de lo que tú le digas.
2: And she reacts to none of that.
1: Pero si pones una semilla.
2: But if you place a seed.
1: Ella va a reaccionar.
2: She then reacts.
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1: La Biblia dice que por la palabra de Dios fueron hechos los cielos y todo el ejército de ellos.
2: And the host of them.
1: ¿Cómo sucedió esto?
2: How did it happen?
1: La Biblia dice en Job,
2: Job tells us,
1: que el Espíritu de Dios adornó los cielos.
2: The Spirit of God adorned the heavens.
1: Esta es la combinación.
2: And that combination.
1: Dios decidió.
2: God decided.
1: Jesús habló.
2: Jesus spoke.
1: Y el Espíritu lo creó.
2: And the Spirit created.
1: Cada vez que sale una palabra.
2: Whenever a word comes out.
1: De la boca de Dios.
2: From the mouth of God.
1: El poder creativo del Espíritu Santo.
2: The creative power of Holy Spirit.
1: Se activa para materializarla.
2: Activates to materialize it.
1: El Espíritu solo tiene responsabilidad
2: sole responsibility
1: para materializar
2: is to bring to
1: lo que Dios ha dicho.
2: What God spoke.
1: Dios no va a hacer en tu vida
2: God will not do in your life.
1: Nada que no haya dicho.
2: Nothing he didn't speak.
1: Solo lo que Dios dijo
2: all that he said
1: es lo que va a ocurrir en tu vida.
2: Is what happens in your life.
1: De la forma que Dios lo dijo.
2: The way he said it.
1: Del tamaño que Dios lo dijo.
2: The size he said
1: it. De la magnitud que Dios lo dijo.
2: The magnitude he said
1: it. La palabra de Dios es un decreto.
2: The word of God a decree.
1: Y no hay poder que la haga desistir.
2: No word can, no power can
1: la Biblia
2: make it
1: dice en Isaías que le envía su palabra.
2: Isaiah says he sent the word.
1: Habrá alguien que diga aleluya.
2: Can you say amen to
1: y
2: that?
1: Y que ella hará lo que él dijo.
2: And she will do what he said.
1: Y que será prosperada en aquello para cual fue enviada.
2: And it'll be prospered in what he sent it to do.
1: La responsabilidad de Dios contigo.
2: God's responsibility to you.
1: Es la palabra que él puso dentro de ti.
2: Is the word he placed in you.
1: ¿Hay alguien que puede entender eso?
2: Does that make sense to anyone?
1: El problema del pueblo cristiano en su mayoría.
2: Now, most Christians have this problem.
1: Es que desvalorizan lo que escuchan.
2: They devalue what they hear.
1: Por eso reciben poco de lo que escuchan.
2: And so they receive little.
1: Alguien diga aleluya.
2: Say hallelujah.
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3: ¿Cuándo debes cerrar la boca? Según los árabes, si vas a realizar un viaje, cierra la boca. Al comenzar un curso, cierra la boca. Cuando vas a comprar un auto o una casa, cierra la boca. Cuando vas a montar un negocio, cierra la boca. ¿Sabes por qué? Porque casi siempre nuestros sueños no se realizan por culpa de nuestra propia lengua y por la fuerte envidia de los demás. Debes recordar siempre que el silencio absoluto es el único guardián capaz.

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1: Dios salva a tres jóvenes de un horno de fuego. Amigos, ¿qué tal? Estas son las noticias. Dios ha salvado hoy providencialmente la vida de tres jóvenes hebreos en el exilio que se negaron a adorar una estatua.

De oro. El furioso rey Nabucodonosor de Babilonia ordenó que Sadrach, Mesach y Abednego fueran echados al fuego por desobedecer sus disposiciones. Se pudo establecer que el horno fue calentado 7 veces más, y cuando los hombres al servicio del rey abrieron las puertas del horno para arrojar a los jóvenes, fueron incinerados por el fuego. Milagrosamente, los 3 jóvenes no fueron quemados por las llamas y sobrevivieron a la experiencia ilesos. El rey miró en el horno a una 4ª figura y, espantado, se acercó a la puerta del horno y les dijo a los 3 que salieran. Después de que los 3 jóvenes salieron del horno, Nabucodonosor decretó que cualquiera que dijere blasfemia contra el Dios de los judíos sería condenado a muerte. La Biblia nos trae buenas noticias.

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1: Dinosaurios. ¿A bordo del arca? Nuestra arca de tamaño real en Kentucky presenta dinosaurios junto con criaturas que reconocemos hoy en día en los zoológicos, incluso en su propio jardín trasero. Pero, ¿cómo metió Noé los dinosaurios en el arca? Bueno, el dinosaurio promedio era tan solo de tamaño de un bisonte. La mayoría no fueron las altísimas criaturas en las que generalmente pensamos. Pero, ¿y los que fueron muy, muy grandes como el T-Rex o el brontosaurio? Bien, el huevo de dinosaurio más grande descubierto era de tan solo más o menos el tamaño de un balón de fútbol. Así que todos los dinosaurios empezaron pequeños. Y Dios habría enviado a los más jóvenes a abordar el arca. Esto tiene sentido porque los más jóvenes se podían reproducir por más tiempo y llenar la tierra después del diluvio. Noé no habría tenido ningún problema en meter los dinosaurios en el arca.
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0: Sálvame.
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1: 10 hombres clamaron: Jesús, ten misericordia de nosotros.
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1: Lejos levantaron sus voces porque sabían que él estaba allí. Jesús les dijo: id a los sacerdotes.

0: ¿Sabías que la Biblia dice así?
1: El pastor Almeida te lo dirá.
2: El texto bíblico de hoy.
3: La Biblia dice:
4: Bienaventurado el hombre que puso en Jehová su confianza, y no mira a los soberbios, ni a los que se desvían tras la mentira. Salmo capítulo 40, versículo 4.
5: Así dice la Biblia.
2: Este fue el versículo bíblico de hoy.

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1: Escuchen, hijos míos.
2: Hoy presentamos
3: el libro de Números, capítulo 22. Balaam les respondió a los mensajeros de Balac:
4: aunque Balac me diera su palacio repleto de plata y oro, yo no podría hacer absolutamente nada en contra de la voluntad del Señor mi Dios. Pero quédense aquí una noche más y veré si el Señor tiene algo más que decirme.
3: Esa noche Dios vino a Balaam y le dijo:
5: ya que estos hombres vinieron por ti, levántate y ve con ellos, pero solo haz lo que yo te indique.
3: A la mañana siguiente, Balaam se levantó, ensilló su burra y salió con los funcionarios moabitas. Pero Dios se enojó porque Balaam iba con ellos, así que envió al ángel del Señor a pararse en medio del camino para impedirle el paso. Mientras Balaam y dos de sus sirvientes iban montando, la burra de Balaam vio al ángel del Señor de pie en el camino, con una espada desenvainada en su mano. La burra se apartó del camino y se desbocó hacia un campo. Pero Balaam la golpeó y la obligó a regresar al camino. Entonces el ángel del Señor se detuvo en un lugar donde el camino se hacía estrecho entre las paredes de dos viñedos. Cuando la burra vio al ángel del Señor, trató de pasar, pero aplastó el pie de Balaam contra la pared. Así que Balaam la golpeó de nuevo. Entonces el ángel del Señor se adelantó y se plantó en un lugar tan estrecho que la burra no podía pasar del todo. Esta vez, cuando la burra vio al ángel, se echó al suelo con Balaam encima. Entonces Balaam, furioso, volvió a golpear al animal con su vara. Así que el Señor le dio a la burra la capacidad de hablar.
6: ¿Qué te he hecho para merecer que me pegues 3 veces?
4: Me has dejado en ridículo. Si tuviera una espada, te mataría.
6: Pero yo soy la misma burra que has montado toda tu vida. ¿Alguna vez te he hecho algo así?
4: No.
3: Entonces el Señor abrió los ojos de Balaam y vio al ángel del Señor de pie en el camino con una espada desenvainada en su mano. Balaam se inclinó y cayó rostro en tierra ante él.
7: ¿Por qué le pegaste a tu burra 3 veces? Mira, he venido a impedirte el paso porque con terquedad te me opones. 3 veces la burra me vio y se apartó del camino. Si no, te aseguro que te habría matado a ti y habría dejado a la burra con vida.
3: Entonces Balaam le confesó al ángel del Señor:
4: he pecado. No comprendí que tú estabas parado en el camino para impedirme el paso. Volveré a casa si te opones a mi viaje.
3: Pero el ángel del Señor le dijo a Balaam:
7: ve con estos hombres, pero habla solamente lo que yo te diga.
3: Así que Balaam siguió con los funcionarios de Balac. Cuando el rey Balac supo que Balaam estaba en camino, salió a su encuentro a una ciudad moabita situada en el río Arnón, en la frontera más distante de su tierra.
8: ¿No era urgente la invitación que te envié? ¿Por qué no viniste enseguida? ¿No me creíste cuando te dije que te honraré con una generosa recompensa?
4: Mira, ya he venido, pero no está en mis manos decir lo que yo quiera. Hablaré únicamente el mensaje que Dios ponga en mi boca.
3: Luego, Balaam acompañó a Balac a Kiriat Huzot. Allí el rey sacrificó ganado y ovejas y envió porciones de la carne a Balaam y a los oficiales que estaban con él. A la mañana siguiente, Balac subió con Balaam a un lugar llamado Bamot Baal, y desde allí se podía ver parte del pueblo de Israel.
0: 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Son las 7
2: con 30 minutos.
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1: Escuchen, hijos míos.

0: usted habla, se evidencia quién es usted. Cuando usted utiliza su lengua, se evidencia quién es usted. Por eso es que Santiago claramente dice: muéstrame un hombre que no yerre. Pero si este no lo hace, es varón perfecto. Ha llegado a la madurez. ¿Por qué usted cree que Pablo habla tanto y dice: yo oro para que crezcamos en el conocimiento? Porque Pablo tenía un 9:11. Lo que Pablo quería era que la iglesia se comportara como una iglesia madura que había llegado a la meta. Por eso también Pablo habla y dice: llegando a la estatura del varón perfecto. ¿Por qué se menciona perfecto? Porque, oiga bien, la visión de todo hombre de Dios tiene que ser que la iglesia crezca en el conocimiento y vaya madurando. La iglesia no puede caminar para atrás. Oiga bien, la iglesia tiene que caminar para adelante. Yo creo que si usted era bueno el año pasado, tiene que ser mejor este año. Si usted era maduro el año pasado, tiene que ser mejor este año. Wow, chama. Aquí no se camina para atrás. Aquí se avanza. Aquí se crece. Aunque otro, porque hay otros que le llaman crecer a tener un ministerio. Y crecer en el Señor no es tener un ministerio. Porque cuánta gente inmadura tiene un ministerio. Pero el inmaduro, ¿qué hace? Se porta igual. Igual que lo que dice la palabra. No ha llegado a la meta. Es una persona que ofende. Es una persona que en vez de construir, destruye. Es una persona que aplasta. Es una persona que nada edifica al cuerpo de Cristo. Por eso Santiago mide la perfección con el hablar. Dios mío, eso es poderoso. Por eso fue que cuando a David lo fueron a buscar, dijeron: es hermoso, es varón de guerra. Sabe tocar el arpa, pero es prudente en palabra. No habla mucho, no hace mucho ruido, no habla con la boca, habla las cosas necesarias. A evangélico con siempre con un relajo y con una cosa y con un vocabulario feo. Usted tiene que medir su palabra, usted tiene que saber lo que habla. Y más uno que está en un altar predicando. Y más uno que está en un altar ministrando. Y más uno que Dios le ha conferido un ministerio de enseñanza, un ministerio de predicación. Porque es que la gente te está viendo, tú enseñando. Y cuando se acabe el servicio, te ve a ti cómo te porta y todo lo que habla con esa boca. Los hombres de Dios no viven hablando. Los hombres de Dios hablan cuando es necesario. Los hombres de Dios son económicos en las palabras.
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0: ¿Alguna vez se ha puesto un caracol marino en su oído? La creencia popular es que si usted lo hace y permanece absolutamente inmóvil y callado, podrá oír el sonido del océano dentro del caracol. Hay muchas cosas en la vida que no podemos escuchar hasta que estamos callados y atentos. Cuando nos concentramos en un caracol, escuchamos el océano, pero ¿qué podemos esperar si dirigimos nuestra atención a Dios? Dios no siempre nos habla de la misma manera que esperamos. Es posible pasar por alto su llamado más intenso, que a menudo viene a través del silencio. ¿Qué podría estar susurrándole Dios hoy? Calme su mente y calle delante de Él. Es posible que el Señor pueda impactar sus sentidos con su apacible y fascinante voz.
1: La República Dominicana es el segundo país mayor del Caribe, después de Cuba. Ocupa algo más de los dos tercios orientales de la Española, en el archipiélago de las Antillas Mayores. El tercio oriental de la isla está ocupado por Haití. Así pues, la Española es una isla compartida por dos estados. Su extensión territorial es de 48.311 kilómetros cuadrados. Su capital, Santo Domingo.
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1: La República Dominicana cuenta con una población de 9.445.281 habitantes. Su idioma, el español.

La cocina dominicana es predominantemente una mezcla entre española, taína y africana. Un desayuno típico consiste en mangú, puré de plátano verde hervido y huevos, plato que la República Dominicana comparte con Cuba y Puerto Rico. Musicalmente, la República Dominicana es conocida por la creación del estilo musical llamado merengue, como también la bachata. Definitivamente, un destino sin igual, que cuenta con una naturaleza extraordinaria, fascinante historia y gran riqueza cultural. República Dominicana.

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0: El diablo le gritó: ¿quién es el que tiene pisado a quién? Había una maquinación diabólica que él no la pudo ver. Había una maquinación satánica que él no la pudo comprender. Hay hermanos ya que están a punto de caer en un adulterio y no saben que es el diablo el que los quiere envolver en ese asunto para que la alma se vaya al infierno. Mujeres que el diablo le tira la trampa. Una mujer vino a hablar conmigo en un culto de campaña, dando consejería después del mensaje. Me dice: quiero hablar con usted. Me dice: yo estoy en la iglesia, pero lo que me ocurre es algo que no entiendo. Me dice: mi marido es un hombre que no me da cariño, no me da amor. Es un hombre seco conmigo. Siempre me está hablando de una forma seca. Yo deseo que me abrace, nunca me abraza. Deseo que me bese, nunca me besa. Todo lo que tiene para mí son regaños. Todo lo que sabe es abrirme la boca. Cuando habla, no sabe hablar. Lo único que sabe es gritar.
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1: Una tierra de contrastes que cautiva el espíritu, donde la historia bíblica cobra vida en sus calles, desde el Valle del Nilo hasta los desiertos de Jordania y las cumbres del Líbano. Encrucijada de tres continentes, Israel se extiende desde sus costas del Mediterráneo hasta los desiertos del Negev, una mezcla de naturaleza, ingenio y espiritualidad. Lugar de hermosos paisajes, llenos de colores, mares y puertos, iglesias y monasterios, fortalezas y vestigios. Israel es un tesoro de paisajes épicos, de diversidad de pueblos y gentes, lleno de ciudades y pueblos que cambiaron el rumbo de la historia. Exploremos juntos.
2: Son las 8
3: con 30 minutos.
1: Más interesantes y extraordinarios de Israel. Galilea. Histórica región montañosa del norte de Israel. Se extiende unos 4.000 kilómetros cuadrados desde las llanuras costeras hasta el Valle del Jordán. Geográficamente, Galilea se divide en la verde y montañosa Alta Galilea y la Galilea Occidental o Baja Galilea, que es esencialmente la llanura costera del norte de Israel. Sus colinas verdes y ondulantes están salpicadas de viñedos, olivares y campos de cultivo, que son el corazón de la próspera industria agrícola de la región. Pero Galilea es conocida como la tierra donde Jesucristo pasó gran parte de su vida, razón por lo que es también un importante destino religioso con numerosos lugares sagrados. Allí encontramos Nazaret, una de las ciudades más importantes en el cristianismo, al ser considerado el hogar de la infancia de Jesús, razón por la que llegó a ser conocido como Jesús de Nazaret. El centro de la ciudad alberga importantes iglesias que celebran esta historia. Aquí encontramos la Basílica de la Anunciación, la Iglesia de San José, la Iglesia Ortodoxa Griega de la Anunciación y la Iglesia Sinagoga, construida en el lugar donde se dice que Jesús predicó su primer sermón. Además de su importancia religiosa, Nazaret también es conocida por su rica cultura y tradiciones, al ser la ciudad árabe más grande de Israel, con sus serpenteantes callejuelas siempre llenas de actividad comercial. Al este de la ciudad encontramos el Monte Tabor, conocido como el Monte de la Transfiguración, de acuerdo a la tradición cristiana. En la cima del monte se encuentra la Iglesia de la Transfiguración, un santuario cristiano que ofrece impresionantes vistas panorámicas del valle circundante.
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0: la he pasado buscando en la Biblia en donde habla del purgatorio, en donde hable del bautismo de bebé, la asunción de María, el rosario, el rezo a los difuntos, el rezo repetitivo, el agua bendita, la veneración de imágenes, de amuletos, etcétera, etcétera. Y no he podido encontrar nada. ¿Será que usted encontró algo? Porque si no está en la Biblia, no es aprobado por Dios. Y si no está en la Biblia, es antibíblico. Y por lo tanto, carece de veracidad, fundamento y credibilidad. Y si carece de veracidad, fundamento y credibilidad, de nada aprovecha. Amigo, amiga, lea la Biblia y no permita que le engañe. Usted está siendo guiado a un precipicio cuyo fondo es el mismo infierno. No sea esclavo de la ignorancia y no se deje manipular como una simple marioneta. Despierte de ese sueño religioso y de esa letanía espiritual. El ser ignorante es peor que estar ciego. Y si un ciego guiare a otro ciego, ambos caerán en el hoyo. Lea la Biblia. La Escritura dice en Santiago 1:5, y si alguno de vosotros tiene falta de sabiduría, pídala a Dios, el cual da a todos abundantemente y sin reproche, y le será dada. Hola, yo soy Almeida, educando.
1: Pablo deseaba con fervor que el cuerpo de Cristo, cada iglesia y creyente, madurara espiritualmente. Él oraba para que nuestras conversaciones, conducta y carácter fueran congruentes con los del Señor. Los cristianos somos los representantes de Cristo y por eso nuestra vida debe ser una extensión de la suya, con ojos que vean con compasión a los demás, con corazones que ofrezcan perdón y amor y con manos que estén ocupadas en servir. El carácter del creyente, aunque imperfecto, debe reflejar cada vez más la piedad del Señor. A los ojos de Dios, no todo lo que hacemos es fructífero. Muchas de nuestras actividades surgen del deseo de complacernos o de complacer a otros, pero lo único que importa es obedecer a nuestro Padre Celestial.

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2: Hola, soy Milton de los Santos. Un reciente artículo de ciencia en el diario El Telégrafo de Londres dijo: los científicos han predicho que los animales podrían empezar a encogerse debido al calentamiento de la Tierra, después de descubrir que los mamíferos se empequeñecieron en un episodio similar de cambio climático hace 50 millones de años. Los animales podrían empequeñecerse, han predicho los científicos, dice el artículo. Pero una declaración de lo que podría suceder realmente no es una predicción, es una hipótesis. La prueba ofrecida para esta predicción es que supuestamente ocurrió antes, hace 50 millones de años. Esta datación se basa en el nivel de la capa en el que se descubrió un fósil en particular. Dejando de lado por un momento nuestro desacuerdo con este tipo de datación, notamos que el fósil era de un animal declarado por los evolucionistas como un ancestro del caballo, que parecía ser más pequeño que el caballo promedio. Pero este es un fósil. ¿Podría ser simplemente que esto era un pequeño ejemplo de la criatura? ¿Podría haber sido otra cosa más que un caballo? ¿Y con qué caballo moderno están comparando el tamaño? La evolución teje una historia divertida, pero para la verdad de lo que ocurrió en el pasado, necesitamos una revelación divina, y eso es lo que tenemos en la palabra inspirada de Dios, la Biblia.
3: El corte de soldado, ¿eh?
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0: La radio te informa la hora. Son las 9 en punto.
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1: Cuando levanto mis ojos, no busco respuestas en este mundo. Mi ayuda viene de lo alto, del Dios que nunca duerme, del Dios que siempre está.

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1: El rostro del Señor está contra los que hacen el mal, para cortar de la tierra su memoria.
0: Este fue el versículo bíblico de hoy.

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2: Hoy presentamos la vida, hechos y acontecimientos de la vida de Job.
3: Capítulo 23. Entonces Job volvió a hablar.
4: Hoy mi queja todavía es amarga y me esfuerzo por no gemir. Si tan solo supiera dónde encontrar a Dios, iría a su tribunal, expondría mi caso y presentaría mis argumentos. Luego escucharía su respuesta y entendería lo que me dijera. ¿Usaría su inmenso poder para discutir conmigo? No, él me daría un juicio imparcial. Las personas sinceras pueden razonar con él, así que mi juez me absolvería para siempre. Voy hacia el oriente, pero él no está allí. Voy hacia el occidente, pero no puedo encontrarlo. No lo veo en el norte, porque está escondido. Miro al sur, pero él está oculto. Sin embargo, él sabe a dónde yo voy. Y cuando me ponga a prueba, saldré tan puro como el oro. Pues he permanecido en las sendas de Dios, he seguido sus caminos y no me he desviado. No me he apartado de sus mandatos, sino que he atesorado sus palabras, más que la comida diaria. Pero una vez que él haya tomado su decisión, ¿quién podrá hacerlo cambiar de parecer? Lo que quiere hacer, lo hace. Por lo tanto, él hará conmigo lo que tiene pensado. Él controla mi destino. Con razón estoy tan aterrado ante su presencia. Cuando lo pienso, el terror se apodera de mí. Dios me ha enfermado el corazón. El Todopoderoso me ha aterrado. No me han destruido las tinieblas que me rodean, ni la densa e impenetrable oscuridad que está por todas partes.

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porque sabe que a la iglesia no le gusta comerse la palabra. ¿Cómo se le entra a la Biblia? Como cuando usted salga de aquí del ayuno. Que yo estoy segura que con un granito de arroz usted no se va a saciar. Pues no vaya a la Biblia y que busque un versículo bíblico. Vaya con hambre a comerse el rollo para que pueda permanecer de pie. Bendito sea el Cristo.

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0: quiere a ti.
1: ¿Por qué todo el mundo es religioso? ¿Te has preguntado alguna vez por qué cualquier persona puede ser religiosa? ¿Qué tiene la religión que atrae a tanta gente? La respuesta se encuentra en el tipo de preguntas que las religiones dicen contestar. ¿De dónde venimos? ¿Cuál es el significado de la vida? ¿Cómo puedes saber entre el bien y el mal? ¿Qué pasa después de la muerte? Estas son preguntas fundamentales que las personas quieren contestar. Pero solo una persona en la historia puede ofrecer respuestas certeras a estos temas, y es la persona de Jesucristo, quien te da una vida nueva. En ninguna otra persona se puede encontrar las verdades que anhelamos saber. Jesús ofrece todo lo que un ser humano puede querer. El apóstol Pedro dijo: "No hay ningún hombre dado bajo el cielo por el cual podamos ser salvos".
2: Un mosaico de paisajes, culturas y promesas. Desde Jerusalén, la ciudad eterna, cuna de reyes y profetas, hasta la pintoresca Galilea, tierra de luz y esperanza. En el Mediterráneo, ciudades como Jope susurran el eco de visiones y cambios, donde olas y profecías han convergido por milenios. Cesarea se convirtió en la puerta a los gentiles. Turquía guarda las siete iglesias del Apocalipsis. En la antigua Grecia, Pablo anunció al Dios desconocido, y en Roma, los mártires encendieron la llama del Evangelio con su sangre. Exploremos juntos y descubramos algunos de los datos más interesantes y extraordinarios de la tierra de la Biblia. Atenas, el altar al Dios desconocido. En el corazón de Grecia, Atenas se erigió como cuna de la filosofía y la democracia. Sus colinas, dominadas por la Acrópolis y el Partenón, reflejaban el esplendor de la civilización clásica. Para el siglo I, aunque ya no era la capital política del Mediterráneo, seguía siendo un centro intelectual donde convergían estoicos, epicúreos y sabios de distintas escuelas. El libro de los Hechos relata la llegada del apóstol Pablo a esta ciudad singular. Recorriendo sus calles, observó la multitud de altares dedicados a diversas divinidades. Entre ellos, halló uno inscrito:
3: "La radio te informa la hora. Son las 10 en punto".
2: Tribunal y espacio de debate filosófico, Pablo proclamó que ese Dios ignorado era en realidad el creador del cielo y la tierra, cercano a todos y revelado en Jesucristo. Su discurso, en diálogo con la razón griega, marcó un puente entre la fe bíblica y la cultura helénica. Aunque algunos se burlaron, otros creyeron, como Dionisio el Areopagita y Damaris. Con ellos nació la comunidad cristiana en Atenas. Hoy, caminar por la colina del Areópago, frente a la Acrópolis, es recordar aquel encuentro decisivo donde la luz del Evangelio brilló en un mundo oscuro, lleno de razonamientos humanos.
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0: nombre es Humberto Castillo, su apodo, Criticón. No se conoce su antigüedad en la iglesia, pero sabemos que corrigió 8 traducciones mal hechas de la Biblia.
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0: Sexto lugar, el sexto cumplimiento es la bomba de hidrógeno o la bomba H. Esa fue la bomba que usó Saddam Hussein para matar a su propia gente allá en Irak. Ella no destruye los edificios, ella no destruye las casas, ella es un polvo y solamente la gente muere en la mitad de una fracción de un segundo. Lucas 21, 25. Entonces habrá señales en el sol, en la luna y en las estrellas. En la tierra angustia entre las naciones por la confusión. Señales. La bomba de Hiroshima ya está ultrapasada hoy. Los cohetes SS soviéticos tienen 9 veces más el poder de solo una bomba atómica. Cada cohete tiene 9 veces más el poder que la bomba atómica, cada uno de los SS soviéticos. Los cohetes Pershing de los Estados Unidos de América tienen 6 veces más el poder de la bomba atómica cada uno. En Rusia hay 120 rampas con 3 cohetes poderosos en cada rampa apuntadas para el occidente. Son 360 misiles, millones de veces más poderosos que la bomba atómica, que consumiría los Estados Unidos en la mitad de la mitad de la mitad de un segundo. Pero la mente mala del hombre ya ha proyectado una bomba que no más mata a las personas, quedando intactas las ciudades. Se llama la famosa bomba H o de hidrógeno, donde las personas mueren sin aire y sus cuerpos son descompuestos. Esa bomba podría destruir Nueva York, Londres, Pekín, París y Moscú en una cuestión de la mitad de un día y en segundos. Y rompería la crosta terrestre, rompería la partería al medio y las olas subirían a una altura de 14 millas de altura y se convertiría en un volcán caliente.
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Hoy brilla la luz de un nuevo amanecer. Y esto nos recuerda que no importa qué tan oscura haya sido la noche, Dios siempre nos dará un lindo

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0: callar sobre uno mismo es humildad. Callar los defectos de otros es caridad. Callar cuando se está sufriendo es heroísmo. Callar cuando otro habla es delicadeza. Callar cuando no hay necesidad de hablar es prudencia. Callar cuando Dios nos habla al corazón es silencio. Callar ante el sufrimiento ajeno es cobardía. Callar ante la injusticia es flaqueza. Hablar de uno mismo es vanidad. Hablar debiendo callar es necedad. Pero hablar oportunamente es acierto. Hablar ante una injusticia es valentía. Hablar para defender es compasión. Hablar con sinceridad es rectitud. Hablar para rectificar es un deber. Aprendamos antes a callar para poder hablar con acierto y tino. Porque si la palabra es plata, el silencio es oro. Hola, yo soy Almeida, educando.
1: Son las 10
2: con 30 minutos.
3: Motivadores más apasionados en la vida de los hijos. Les contagiamos de gozo, acompañándolos en los momentos más importantes y participando en sus actividades deportivas y artísticas. La sola presencia de los padres en la vida de los niños se convierte en una poderosa fuente de motivación. Sea el fan número uno de sus logros, celébrelo con aplausos, sonrisas y cariño. Cada uno de nosotros puede convertirse en un motivador influyente cuando logramos animar a nuestros hijos a crecer, a vencer sus miedos personales y a amar cada oportunidad de ser mejores. Cuando motivamos y apoyamos a nuestros hijos a seguir sus sueños y a desarrollarse en lo que son buenos, aumenta su confianza y su interés por vivir a plenitud la vida.

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1: ¿Por qué parece que en ocasiones los miembros de algunas familias se comportan como enemigos o adversarios? Algunas relaciones matrimoniales suelen parecer más a escenarios de confrontación y de guerra que de colaboración y armonía. En una familia, los miembros son aliados, están del mismo lado, no en aceras distintas. En el mismo equipo, no en bandos opuestos. Si uno gana, ganan los demás. Si uno pierde, todos perdemos. No significa que no existan diferencias, pero tienen la intención de dialogar con tolerancia, respeto y paciencia. La familia es un equipo, no se lucha por el poder. Al contrario, somos tierra de paz y solidaridad mutua. Cruce la calle si ha estado en la acera de enfrente. Su familia lo necesita.
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3: La Biblia dice:
4: Someteos pues a Dios, resistid al diablo y huirá de vosotros. Santiago capítulo 4, versículo 7.
5: Así dice la Biblia.
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2: Hoy presentamos la vida, hechos y acontecimientos de la vida de Job.
3: Capítulo 2.
4: Un día los miembros de la corte celestial llegaron nuevamente para presentarse delante del Señor, y el acusador, Satanás, vino con ellos. El Señor le preguntó:
5: ¿De dónde vienes?
4: Satanás contestó al Señor:
6: He estado recorriendo la tierra, observando todo lo que ocurre.
4: Entonces, el Señor le preguntó a Satanás:
5: ¿Te has fijado en mi siervo Job? Es el mejor hombre en toda la tierra. Es un hombre intachable y de absoluta integridad. Tiene temor de Dios y se mantiene apartado del mal. Además, ha conservado su integridad, a pesar de que tú me incitaste a que le hiciera daño sin ningún motivo.
4: Satanás respondió al Señor:
6: Oh, piel por piel. Cualquier hombre renunciaría a todo lo que tiene para salvar su vida. Así que, extiende tu mano y quítale la salud. Ten por seguro que te maldecirá en tu propia cara.
5: Muy bien. Haz con él lo que quieras, pero no le quites la vida.
4: Entonces, Satanás salió de la presencia del Señor e hirió a Job con terribles llagas en la piel, desde la cabeza hasta los pies. Job, sentado entre cenizas, se rascaba con un trozo de teja. Su esposa le dijo:
7: Todavía intentas conservar tu integridad. ¡Maldice a Dios y muérete!
4: Sin embargo, Job contestó:
8: Hablas como una mujer necia. Aceptaremos solo las cosas buenas que vienen de la mano de Dios y nunca lo malo.
4: A pesar de todo, Job no dijo nada incorrecto. Cuando tres de los amigos de Job se enteraron de la tragedia que había sufrido, viajaron juntos desde sus respectivos hogares para consolarlo y confortarlo. Sus nombres eran Elifaz el Temanita, Bildad el Suita y Zofar el Naamatita. Cuando vieron a Job de lejos, apenas lo reconocieron. Con fuertes lamentos, rasgaron sus vestidos y echaron polvo al aire sobre sus cabezas en señal de dolor. Entonces, durante 7 días y 7 noches, se sentaron en el suelo, junto a Job, y ninguno le decía nada, porque veían que su sufrimiento era demasiado grande para expresarlo con palabras.

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los músicos que no saben lo que es orar ni media hora. Cantantes que cantan el domingo en una campaña y ni oran. Y tan pronto termina de cantar, se desaparecen del culto, se desaparecen de la iglesia, se desaparecen de la campaña. Nunca oyen un mensaje, nunca, nunca sus almas se sacian. Músicos en la iglesia que andan mal. Y a veces no se le atreve a tocarle la llaguita del pecado porque diezman bien en las iglesias y ofrendan bien. Que se pierdan, que el Dios que dio ese da otro que diezma más que ese. Se le toque la llaga, se le diga la verdad a la gente que están pecando. Hombres que están dentro de la iglesia en homosexualidad y usted dice, no, homosexuales cantando en coros, homosexuales hasta saliendo en dramas de las iglesias, hermano, eso está terrible. Homosexuales haciendo papeles de cristianos. ¿Pues acaso que no tenemos gente en la iglesia que puedan hacer esos papeles? Que tenemos que ir a buscar para un drama religioso en Semana Santa un afeminado para que se pare en el púlpito sagrado de Dios a hacer el papel de lo que debe hacer un hombre ungido con el Espíritu Santo.

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Y recuerda, seguimos en Victoria.

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1: Hola, yo soy Emilio Reyes. ¿Necesitas sabiduría? Presta atención a las siguientes palabras que te ayudarán a encontrarla. Si te falta sabiduría, pídesela a Dios y Él te la dará, pues Dios da a todos sin limitación. Los que tienen la sabiduría que viene de Dios llevan ante todo una vida pura, son pacíficos, bondadosos, dóciles. Son también compasivos, imparciales, sinceros y hacen el bien. Dichoso el que haya la sabiduría, el que obtiene inteligencia, porque son más provechosas que la plata y rinden mayores beneficios que el oro. Adquiere sabiduría y buen juicio. No eches mis palabras al olvido. Ama a la sabiduría, no la abandones, y ella te dará su protección. Te haré entender y te enseñaré el camino en que debes andar. Sobre ti fijaré mis ojos. Que el Dios nuestro Padre te dé sabiduría espiritual para entender su revelación y conocerlo mejor.
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2: Buenos días.
3: ¿Cómo estás? María.
4: La juventud.
3: Seguro.
4: Sí, señor.
3: Seguro.
4: Buenos días, juventud.
3: Bueno. ¿Qué quiere que le haga, señor? ¿Qué quiere que le haga?
4: Lo mismo. Hazme lo mismo.
3: Eso mismo.
4: Chiquita, seguro.
3: Seguro. Hey, adelante.
4: Gallito, ¿cómo estamos?
5: ¿Y cómo está la mãe tuya?
6: Señor.
5: No empecé.
6: Señores, no empecemos. Muy temprano.
4: Es que siempre es él.
6: Pero siéntese, señores. No mueve el casco que lo voy a cortar.
5: Se corte.
7: Turitano.
4: Ahí está el caco.
7: Turitano.
4: Dito, tan buena maestra tiene.
5: Estamos pelados. No hay nada.
7: Papi.
5: No hay nada.
7: Papo, yo no vengo a pedir.
5: No vengo a pedir. Sigue con el mismo plan de vida.
7: Yo no vengo a pedir. Yo tengo algo para vender aquí. Yo tengo aquí melaza.
6: ¿Qué tiene?
7: Es melaza.
6: ¿Qué tiene ahí? Sí. ¿Qué tiene?
7: Los CD de Vico, sí.
5: ¿Pirateao?
6: Mira.
7: Papo, sí.
5: ¡Pirateao!
6: Bueno, es
5: que... Si eso yo lo veo, que eso lo hacen en el Interflex.
4: En el internet, viejo bujo.
7: Este don no sabe lo que está hablando. Siempre está hablando.
5: Que sea.
7: No te metes lo mío, papi, no te metes lo mío.
5: ¿Qué fue, Vico, sí?
7: ¿Qué pa' vos?
5: No te canto.
6: Señor,
7: por
6: favor, es un cliente respetado de aquí.
7: ¿Me van a comprar o no me van a comprar? La cinquillo.
6: $1 le puedo dar.
7: Son buenos.
4: Ese muchachito bizcochín fue que cogieron indurenda, ¿verdad?
5: ¡Bicosí! ¡Bicosí, qué se dice! Metieron una condena como de 10 años. Está bien apagado.
6: Sí, está. Es el tipo.
4: Yo,
8: buen día.
6: Yo, míralo ahí.
8: ¿Qué pasa, papá? ¿Todo bien?
6: ¿Qué hace?
8: Buena.
4: ¿Todo bien?
6: ¿Cómo está, caballero?
8: Gallito, ¿qué hace?
5: Y defendiéndote aquí.
9: ¿Y qué defendiéndote? No murmures de los demás, especialmente cuando están ausentes. No juzguéis para que no seáis juzgado, porque con la misma vara con que tú mides, te volverán a medir. El que a espada mata, a espada morirá. Recordemos las palabras de Cristo cuando dijo: un mandamiento nuevo os doy, que os améis unos a otros.
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0: Y el séptimo ángel tocó la trompeta. Y se oyeron grandes voces en el cielo que decían: el imperio del mundo ha pasado a la potestad de nuestro Dios y de su Cristo, y reinarán por los siglos de los siglos. ¿Cuántos van a tener esa bendición? Mira, ay, siento la presencia de Dios, hermano. Alabe a Dios, hermano. Alabe a Dios. Alabe a Dios. Levante las manos y dígale: yo soy parte de ese reino, Señor. Yo soy parte de ese reino. Confiéselo por su boca. Confiéselo por su boca. Señale para arriba. Yo soy parte de ese reino. Yo soy parte de ese reino. Yo soy parte de ese reino. Alabado sea Dios. Hable lo que hablamos creyendo está hecho. Aleluya. Cristo viene ya. Dese prisa. Conviértase de verdad. Escape por su vida. Venga Cristo. Que pronto, amigos, será tarde para las almas. Y no es el que me diga Señor, Señor, el que entrará en el reino de los cielos, sino el que haga la voluntad de mi Padre que está en los cielos. Y esta es la voluntad de mi Padre, dijo Jesús, que todo aquel que contemple al Hijo, todo aquel que mire a Jesús y crea en Él, tenga vida eterna. Y yo le resucitaré en el último día.
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1: Bendito seas, Jehová, fuente de toda paz. Hoy amaneces con el alma cansada, pero el Salmo 143 te enseña que cada mañana es una nueva oportunidad para extender tus manos al Padre. No cargues solo con la noche pasada.

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4: Escuche esto. Los gobiernos someterán y llevarán a la población a un caos fatal, buscando establecer más leyes para poder organizar el país. Estados Unidos, por ejemplo, busca incrementar a largo plazo el salario mínimo a $15 en la nación para antes del año 2030. Pero lo que esto provocará será un costo de vida mucho más alto. El rico se hará más rico y el pobre será más pobre. Y siendo que el costo de vida estará comprometido, el gobierno aprovechará para ofrecer beneficios irrefutables al que voluntariamente acepte la colocación del moderno microchip con la más alta fabricación y tecnología. Y grandes multitudes correrán locamente a implantarse el microchip con la espera de recibir dichos beneficios. El objetivo y la finalidad es la misma: control masivo de forma total de los pueblos y lenguas. Los gobiernos pensarán que la única forma de saber lo mínimo de los movimientos de cada residente para controlar su finanza, localización y actividades será la implantación de un microchip de radiofrecuencia con la más alta tecnología habida en el mundo. Y es entonces que nadie podrá comprar ni vender, y los pueblos quedarán atrapados en un sistema electrónico y digital donde no habrá retorno ni habrá salida alguna. Los hombres se lamentarán, será el lloro y crujir de dientes. Al llegar dicho tiempo y época, se cumplirá en su totalidad la profecía de Apocalipsis 13 y 14. Nadie podrá comprar ni vender, será un control total, masivo y mundial. Nadie podrá salir ni entrar a ningún país. No podrán abordar avión, no se podrá rentar ni apartamentos ni vehículos. No se podrá tener cuenta bancaria ni acceder a ellas a no ser que estés dentro del sistema. No tendrán acceso a edificios, oficinas, supermercados, negocios. No se podrá comprar propiedades y no solo esto, no podrá trabajar en ninguna parte. Será un acorralamiento total. Todo estará controlado, y de usted no estar dentro del sistema, usted será considerado enemigo del Estado, usted será considerado terrorista y ahí usted será cazado o perseguido. No habrá salida ni escapatoria. La Biblia dice, nadie escapará. Serán días de oscuridad, de llanto y de crujir de diente. Será día de grande aflicción. Serán los días más tenebrosos y oscuros que la raza humana haya vivido. Y mientras todo esto se perfila, hay una iglesia sin mancha ni arruga que espera ansiosamente el arrebatamiento para un viaje de gloria y sin retorno. Y lo primero que celebraremos serán las bodas del Cordero. Te invitamos a las bodas. Tu silla y mesa están allí y sobre ella una hermosa corona de oro. 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
5: La trascendencia de una persona no se mide por el ruido que haga, sino por ese cauce interior de profundidad y templanza que le permite avanzar.
6: Hola, te saluda Pablo Martini y hoy quiero que pienses que los ríos más profundos son siempre los que hacen menos ruido. El escenario de la fama mundial exhibe sus nuevos productos. Artistas, políticos, milagreros de moda, acaudalados empresarios, famosos, fotografiados, triunfadores e imitados. Todos destilan conquistas mientras cosechan torrentes de aplausos. Envidiados por algunos, admirados por otros, son los prototipos del hombre de hoy. Se esconden debajo de máscaras de victoria, aunque por dentro establezcan monumentos de derrota. Pero allí están, rodeados de luces, esforzándose por sonreír y sacándose los ojos entre ellos por ver quién logra la primera plana en la cartelera de moda. Del otro lado están los de siempre. Viven como todos. Eres tú, soy yo, somos nosotros, los de abajo, los del fondo, los que no hacen ruido. Pero permíteme decirte que los ríos más profundos son los más silenciosos. Es esa serenidad ante lo urgente, esa fortaleza ante la amenaza, ese silencio ante la ofensa, ese suspiro frente a la tormenta. No te subas a este desenfrenado tren donde se entremezcla la ambición con la insatisfacción y cuyo vagón descarrilado y sin acceso al freno no tiene otro destino que la autodestrucción. Tranquilo, confía, sigue así serenamente. Deleítate en Dios, concéntrate en lo eterno, sincérate con tu Creador y acepta su paz. Esa paz cual un río profundo, profundo y silencioso que transita los valles más bajos de esta vida y se enriquece con la resaca de cada caída mientras va fertilizando a todos los que están en sus orillas.
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2: Caricias para tu corazón con la verdad de la palabra de Dios. Así alumbre vuestra luz delante de los hombres, para que vean vuestras buenas obras y glorifiquen a vuestro Padre que está en los cielos. Mateo 5:16. Deja que brille. ¿Has observado alguna vez las luces del estadio en un evento deportivo? No solo iluminan el campo, sino que lanzan un brillante resplandor que enciende el cielo a varios kilómetros a la redonda. La Biblia afirma que los cristianos son la luz del mundo. Como seguidoras de Cristo, compartimos la luz de Jesús con aquellos que pueden vivir en oscuridad. ¿Cómo mantenemos nuestra luz radiante y resplandeciente? Estando conectadas con la verdadera fuente de luz, Jesucristo, a través de la oración y del estudio bíblico. Amar a quien no inspira amor, dar a los necesitados, perdonar lo imperdonable, ser sincera y luchar por ser como Cristo son todas formas perfectas de compartir la luz de Jesús. Deja que tu vida sea un faro de luz y esperanza para todos aquellos que conoces. Tú eres la luz del mundo, déjala pues que brille y dé gloria a Jesucristo. Amado Señor, gracias por traer la luz a mi oscuridad. Y hoy te pido que me ayudes a difundir la luz de Jesús a aquellos que no te conocen. Permíteme, Señor, inspirar de tu amor, de tu gracia y de tu perdón con cada cosa que hago. Dame de tu sabiduría, de tus estrategias. No quiero que me miren a mí, Señor, sino que quiero que vean la luz de Jesucristo a través de mi vida. Gracias por recordarme que soy la luz y que me quieres usar para animar y bendecir a otros. En el nombre de Cristo Jesús. Amén.
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familias del norte y a Nabucodonosor, rey de Babilonia, y los pondré contra esta tierra y la destruiré por completo.

El séptimo día del quinto mes, en el decimonoveno año de Nabucodonosor, rey de Babilonia, el comandante de la guardia imperial llegó a Jerusalén. Prendió fuego al templo del Señor.

0: al Palacio Real y a todas las casas de Jerusalén. Prendió fuego a todos los edificios importantes. El ejército entero de Babilonia derribó los muros que rodeaban Jerusalén y desterró a las personas que quedaban en la ciudad.
1: La paz sea contigo, maestro.
2: La paz sea contigo, Eleazar.

0: Eleazar, Gemarías, ustedes entregarán el mensaje. Esto es lo que el Señor Todopoderoso, el Dios de Israel, les dice a todos los que fueron desterrados de Jerusalén a Babilonia.
1: ¿Babilonia?
0: Lo llevarán allí con prisa. Busquen a los ancianos, sacerdotes y profetas exiliados allí. El camino a Babilonia tiene muchos peligros, aún dentro del campamento de Israel. Aquellos que fingen ser profetas siembran mentiras entre nuestro pueblo. Ruego a Dios que los guíe con seguridad.

0: Babilonia.
1: Nunca vi un lugar parecido.
0: La riqueza de este lugar, mientras nuestro pueblo vive en tiendas en las afueras.
2: ¿Qué es lo que buscan aquí?
0: A los ancianos, sacerdotes y profetas de Israel. He venido a traerles la palabra del Señor.
2: El Señor habla a través de nosotros. ¿Por qué debo creerles?
3: Yo soy el profeta de Dios. ¿Por qué han venido?
0: Traigo la palabra del Señor de la mano del profeta Jeremías.
3: Reúnan al pueblo, a toda la gente.
2: Reúnan al pueblo.
4: La radio te informa la hora. Es la 1:00 p.m.

0: Esto es lo que el Señor Todopoderoso, el Dios de Israel, dice. A todos los que fueron llevados cautivos, a aquellos a quienes hice desterrar de Jerusalén a Babilonia.
1: ¿Esta no puede ser la palabra de Dios?
0: Construyan casas y habítenlas. Cultiven huertas y coman sus frutos. Cásense y tengan hijos e hijas. Casen a sus hijos y den a sus hijas como esposas para que también tengan hijos e hijas. Multiplíquense y no disminuyan. Busquen la paz y la prosperidad del país a donde los he llevado en exilio. Rueguen al Señor por la ciudad, porque su prosperidad será vuestra prosperidad.
1: ¿Rezar por Babilonia? ¿Por los gentiles que quemaron el templo de nuestro Dios? ¡No escuchen esta mentira!
0: Esto es lo que el Señor Todopoderoso, el Dios de Israel, dice. No se dejen engañar por los profetas y los impostores que están entre ustedes. Ellos profetizan mentiras en mi nombre. Yo no los he enviado, dice el Señor. Así habla el Señor. Cuando se hayan cumplido 70 años en Babilonia, los visitaré y cumpliré mi misericordiosa promesa de hacerlos volver a su tierra. ¡Jerusalén! Porque yo conozco los planes que tengo para ustedes, dice el Señor. ¡Planes de prosperidad y no de desgracia! Planes de esperanza y un porvenir. Entonces, cuando me llamen y supliquen en mi nombre, yo los escucharé. Y cuando me busquen, me encontrarán. Cuando me busquen de todo corazón. La lectura de las palabras del Señor escritas por Jeremías comenzó a transformar a nuestro pueblo. Empezamos a construir, a cultivar y a comer los frutos que producimos. La canción del matrimonio volvió a oírse en nuestro campamento y comenzamos a multiplicarnos. Comenzamos a hacer las paces con nuestros captores.
2: Necesitamos heno para los caballos.
0: Y hasta rogamos por el país de Babilonia. Comenzamos a prosperar tal como ellos prosperaban.

0: Y cuando se cumplió el tiempo, regresamos a Jerusalén. Regresamos muchos porque nos habíamos multiplicado. Y regresamos con esperanza y un porvenir.
1: Me dejaré encontrar, afirma el Señor, y los haré volver del cautiverio. Yo los reuniré de todas las naciones y de todos los lugares a donde los haya expulsado, y los haré volver al lugar del cual los deporté.
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0: En este hecho hay una moraleja. Cuando confrontes una adversidad y levantes las manos a Dios y le pidas una respuesta, la victoria será tuya sin importar las circunstancias. Y cuando tú bajes tus manos, tus enemigos te vencerán. Manténlas en alto. Dios está en su trono. La victoria ya viene. El gran Yo Soy nunca te abandonará. Mantente orándole. Sigue orando hasta que tú oigas su voz. Denle alabanza y gloria en la casa de Dios.
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1: 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Segundo episodio.
2: ¡Ay, ay, ay, ay!
3: Mal parece tomaros con quien defender no se puede. Subid sobre vuestro caballo y tomad vuestra lanza, que yo os haré conocer ser de cobardes lo que estáis haciendo.
4: Aún las locuras, concebidas en más de una mente, se pueden vivir en completa cordura. Más valen dos que uno, porque obtienen más fruto de su esfuerzo. Si caen, el uno levanta al otro. Ay del que cae y no tiene quien lo levante. Uno solo puede ser vencido, pero dos pueden resistir.
5: Es la una.
6: Con 30 minutos.
4: Fácilmente dice el consejo de Dios. Así que, sobrellevad las cargas los unos a los otros, dijo Jesús. Cuando usted ascienda más en la vida, más dependerá de otros. Pero el éxito no depende de su ascenso, sino de la paz y el gozo que usted provoque en los demás y la confianza que otros tengan por usted. Cuando usted actúa con un sentido de equipo, genera fuerza. Cuando actúa solo, genera tensión. Cuando usted actúa con un sentido de equipo, promueve la libertad, la esperanza y el amor. El concepto de trabajo en equipo entonces no es tan moderno, pues Dios vio que el hombre estaba solo y creó para él ayuda idónea, comienza redactando el primer libro de la Biblia. El trabajo en equipo, por lo tanto, no se reduce solo a estrategias corporativas. Al contrario, la familia es el mejor laboratorio para ensayar todas las fórmulas del trabajo compartido. El trabajar y actuar en equipo fortalece su carácter individual.
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0: Pero hay lugares que tú llegas que usted tiene que darle un par de maniguetazos a la gente, porque el ambiente terrible y caótico que hay, aleluya, que nadie quiere alabar a Dios, que se parquean los demonios en el culto. Ay, Dios mío, y nadie quiere alabar a Dios. Pero cuando la gente alaba a Dios solito, ¿cómo usted me va a decir a mí que el Dios que le dijo a Moisés que se quitara las sandalias llenas de polvo, y me va a decir a mí que yo vivo en santidad, y al de la esquina le va a decir: vive como le da la gana porque tú vas conmigo para el cielo? Mentiras del diablo, eso son filosofías baratas. Estoy viendo que la gente está diciendo que aquella gente de allá, Dios los trata diferente a los de acá. Mentira. Es que la gente está en la carne y le gusta la chuleta y no le gusta someterse al Espíritu. Entonces, ¿cómo me va a trabajar esto a mí? Que yo me tengo que estar pelando las rodillas, y el mismo que está viviendo como le da la gana se va a ir para el mismo lugar que yo voy.
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0: situación de las madres solteras en Corea del Norte. Corea del Norte es un país donde los derechos humanos son violados sistemáticamente. Entre los grupos más vulnerables se encuentran las madres solteras y sus hijos e hijas, que sufren una discriminación legal y social. Según la ley norcoreana, las madres solteras no pueden registrar a sus hijos e hijas como ciudadanos. Esto implica que estos niños y niñas no tienen acceso a la educación, la salud, la alimentación y otros servicios básicos. Además, están expuestos a la violencia, el abuso y la explotación. Esta situación se hizo pública en 2020, cuando varias madres solteras de una provincia al sur de la capital llevaron a sus bebés a los hospitales para recibir vacunas. Sin embargo, los médicos les negaron la atención y les dijeron que sus hijos e hijas no existían legalmente. Estas madres solteras se enfrentan a un estigma social y a la marginación, ya que se considera que han violado las normas morales del régimen. Por otro lado, las madres solteras no son las únicas que sufren restricciones en Corea del Norte. Todas las mujeres embarazadas tienen que seguir unas reglas muy estrictas y peculiares cuando dan a luz. No pueden tener a nadie a su lado durante el parto, ni siquiera a sus maridos o familiares. Tienen que pasar una semana solas después del nacimiento, sin poder ver a nadie. Si tienen trillizos, el Estado se los lleva, ya que los considera un signo de buena fortuna y los quiere para aumentar la población. Los padres solo pueden recuperarlos cuando cumplen 4 años. Finalmente, cabe destacar que Corea del Norte tiene una de las tasas de natalidad más bajas del mundo, debido a las condiciones de vida precarias, la falta de recursos y la represión política. El gobierno ha lanzado campañas para incentivar a las mujeres a tener más hijos, pero sin ofrecerles ninguna garantía de bienestar o libertad. Las mujeres norcoreanas siguen siendo víctimas de un sistema que viola sus derechos más fundamentales.
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0: El tiempo de Dios tiene sus misterios, mas no cabe a nosotros entender, pero sí confiar. El Salmo 37:5 dice: "Encomienda a Jehová tu camino y confía en él, y él hará". Salmo 34:8 dice:
1: "La radio te informa la hora. Son las 2 en punto".
0: Dichoso el hombre que confía en él. Proverbios 16:20 dice: "Y el que confía en Jehová Dios es bienaventurado". Jeremías 17:7 dice: "Bendito el varón que confía en Jehová y cuya confianza es Jehová". Maravillosa palabra. Más claro no canta un gallo. Hola, yo soy Almeida, educando.
2: ¿Qué hace cuando sus hijos tienen una pesadilla?
3: Los padres tienen la mágica habilidad, a los ojos de sus hijos, de hacer que las pesadillas desaparezcan, de quitar de ellos miedos que son muy pequeños, pero que para los niños son inmensos.
2: Recuerdo bien cuando mi hijo Benjamín tenía cerca de 2 años y medio, que tuvo una pesadilla. Él estaba rodeado de tigres imaginarios. Yo entré y mi hijo estaba parado en medio de su cama gritando: "¡Tigres, tigres!". En ese punto yo tenía que decidir entre regañarlo o asesinar a los tigres. Así que saqué una pistola imaginaria y disparé a los tigres. Lo puse nuevamente en la cama y le dije: "Hijo mío, ahora vuelve a dormir". Primera de Juan 4 dice: "El perfecto amor echa fuera el temor". El trabajo de cada padre es echar fuera los miedos de la vida de los hijos, orando con ellos y pidiéndole a Dios que quite sus temores. Un pensamiento final. ¿Nuestros hijos pueden tener una imaginación muy vivida? Cuando sus pequeñas mentes ven tigres o lobos o insectos, pues consuélelos con el perfecto amor de padre.

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1: Pablo se despide de sus amigos en Troas. Es tiempo de noticias. El líder hebreo Pablo se reunió en las últimas horas con su grupo de colaboradores para compartir una cena de despedida luego de haber tenido un tiempo de mucho trabajo y entrega en tierras de Asia Menor. El aposento alto fue el sitio de reunión donde Pablo compartió con sus amigos una enseñanza que se extendió hasta la medianoche. Se conoció que un joven llamado Eutico estaba sentado en la ventana del tercer piso. Como Pablo se extendió demasiado en su exposición, a Eutico lo venció el sueño y se cayó, así que cuando lo levantaron estaba muerto. Entonces Pablo bajó y se arrojó sobre él, lo abrazó y dijo, «No se alarmen, está vivo». Después Pablo volvió a subir y partió el pan y comió. Luego siguió hablando hasta que amaneció y entonces partió. Para consuelo de todos los presentes en esta reunión, al joven Eutico se lo llevaron sano y salvo. Una buena noticia está en desarrollo.
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5: Cuídate de tus propios hijos. Duele decirlo, duele pensarlo, duele aceptarlo, pero a veces es necesario. Te partes el lomo por ellos. Te quedas despierto cuando están enfermos, trabajas hasta cansarte, dejas para después tus sueños, tus gustos, tu descanso, todo porque quieres darles algo mejor de lo que tú tuviste. Pero llega un día, sin aviso, sin explicación, en que esos mismos hijos empiezan a alejarse. Ya no llaman, ya no preguntan si comiste, si dormiste, si necesitas algo. Solo aparecen cuando requieren un favor, dinero o cuando están en problemas. Y lo más triste no es la distancia, es escuchar cómo se justifican. Estoy ocupado, no tengo tiempo. Como si el amor de un padre fuera una obligación que ya cumpliste y no algo que hiciste con el corazón en la mano. Olvidan que tú también sientes, que también te duele, que también necesitas un cómo estás, un abrazo, una visita sin motivo. Porque el amor no se demuestra con palabras bonitas, sino estando ahí. Y quien abandona a quien lo crió, por más éxito que tenga, por más dinero que gane, siempre termina con un vacío que no se llena con nada. Por eso, cuida tu paz. No esperes gratitud donde solo has encontrado excusas. Protégete, incluso de esos hijos que un día fueron tu razón para vivir. Porque los golpes que más duelen no vienen de afuera, vienen de la casa. Vienen de quienes un día llamaste mis niños. Y hoy apenas te recuerdan.
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8: Nunca permitas que tu hijo te grite, porque ese grito que hoy permites y pasas por alto por falta de autoridad, el día de mañana se va a convertir en un dolor de cabeza para ti. Y no te estés lamentando cuando tu hijo se te salga de las manos por no haberlo educado con autoridad y mano dura.
6: Aplica la disciplina y la responsabilidad.
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mira que te mando que te esfuerces y seas valiente. No temas ni desmayes, porque Jehová tu Dios estará contigo en donde quiera que vayas. Josué 1:9.

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1: Después de la muerte y resurrección de Jesucristo, muchos seguidores de Jesús dedicaron sus vidas a difundir su mensaje aún fuera de Judea. Aquí vienen Simón Pedro y Juan camino al templo de Jerusalén para la oración de la tarde.
2: Señor,
3: no tengo.
2: Señor. Por favor, señores, por el amor de Dios, ¿podrían ayudar con algo a este pobre pordiosero?
4: No tengo oro ni plata. Pero lo que tengo te lo daré. En el nombre de Jesucristo el Nazareno. ¡Camina!
5: ¡Está de pie! ¡Está de pie!
6: Este hombre fue inválido desde que nació.
5: Es increíble.
6: Sí.
4: Buenos hombres de Israel, ¿por qué nos miran como si por nuestro poder divino hubiéramos hecho que este hombre inválido caminara? El Dios de Abraham, Isaac y Jacob, el Dios de nuestros padres, ha glorificado a su siervo Jesús. Estos milagros los realizamos en nombre de Él.

0: Camminando!
1: Si fa la cucciata!
2: Si fa camminare!
3: Sto camminando!
0: Sto camminando!
4: Llegó el momento, Anas. Debemos terminar con esto aquí y ahora.
5: Capitán, arreste a Simón Pedro y a Juan bajo cargos de blasfemia. Enseguida.
6: Entendido. Simón Pedro de Galilea, quedas bajo arresto por predicar contra las leyes y costumbres judías.
7: ¡Oh! Eso es injusticia.
8: Sí. Son unos farsantes.
9: Sí, acaben con ellos.
5: ¿Bajo qué poder, o debería decir, bajo la autoridad de quién han hecho todo esto?
10: Honorables miembros del Sanedrín, si me están preguntando cómo curé a este hombre, debo confesarles que yo no he curado a nadie. Jesús de Nazaret ha curado a este hombre. Ha sido en su nombre que estos milagros han sido posibles.
6: Solo Dios tiene el poder de curar y realizar milagros.
10: Buenos hombres de Israel, escúchenme. Dios realizó increíbles milagros a través de Jesús de Nazaret. Igual que yo ahora realizo estos otros en su nombre, solo sirvo de conducto.
5: ¡Simón Pedro! Tú debes obedecer las leyes judías igual que todos los demás. Abandona este recinto ahora y te advierto que si vuelves a enseñar algo en nombre de Jesús, la corte te crucificará por herejía. ¿Lo has entendido?
11: No podemos ayudar hablando de las cosas maravillosas que vimos y oímos estando con Jesús.
10: ¿A quién debemos obedecer? ¿A este consejo de hombres o a Dios?
0: ¡Blasfemia!
12: Pronto la gente comenzó a viajar grandes distancias a través del desierto solo para escuchar a Simón Pedro hablar y verlo realizar milagros en nombre de Jesús.
13: Espero que Simón Pedro te cure, mamá.
14: Su poder es tan grande, hijo, que uno en verdad puede curarse tan solo con pisar su sombra.

0: ¡Gracias a Jesús! ¡Estoy curada!
1: Ya no soporto estar oyendo esas tonterías.
2: ¿Por qué no lo mataste cuando pudiste hacerlo?
1: La gente lo ama. Hubiera sido un alboroto.
3: Les dice a las personas que le den su dinero a los pobres en vez de al templo.
1: Cierto, cierto.
2: No podemos permitirnos perder Jerusalén por el culto de unos fanáticos. El rey Herodes enfurecería. Simón Pedro debe morir.
4: Muchos seguidores de Jesús estaban impresionados por las enseñanzas y aún a costa de la muerte preferían escuchar.
5: ¿Cómo pueden estar tan contentos? Estamos en prisión.
6: Es un verdadero honor sufrir por Jesús, Señor.
7: Nuestro sufrimiento nos gratifica. Y no me importa sufrir por Jesús aunque me muera.

Simón, Pedro, Juan, vayan a la corte del templo y den a la gente el mensaje de esta nueva vida. ¡Deprisa!

0: yo oía de un brujo el otro día, que un brujo dice que ellos cuando han practicado cantidad y cantidad de brujería y han llegado a todos los niveles habidos y por haber, con una sola mirada viendo a un perro, dice, lo puedo hacer pedazos en el momento, revienta y se muere pedaciado solo con la vista. Oiga, si ellos tienen tanto poder supuestamente diabólico, pero no lo pueden ejercer sobre los que tienen el sello del Espíritu Santo, sobre los que han sido lavados con la sangre del Cordero, sobre los que tienen el poder del Espíritu Santo. Ellos pueden ser muy gallos, pero cuando se enfrentan con el Espíritu de Dios, no pueden. Levántale las manos al cielo. Pero aquí este personaje será la personificación más diabólica y más maquiavélica que habrá en el mundo, porque será imposible que las naciones no se rindan delante de él. Apocalipsis capítulo 13. Vi cuando el Cordero abrió uno de los sellos, el capítulo 13, verso 1. Y me paré sobre la arena del mar, y vi subir del mar una bestia que tenía 7 cabezas y 10 cuernos, y en sus cuernos 10 diademas, y sobre sus cabezas un nombre blasfemo. El 2. Y la bestia que vi, porque así está comparado este personaje, dice, y la bestia que vi era semejante a un leopardo. Tendrá la sagacidad y la capacidad de leopardo para poder conquistar. Y sus pies como de oso, aplastantes, con una fuerza terrible, malvada. Pero dice, y su boca como boca de león, sanguinario y cruel como el león. Y el dragón le dio su poder y su trono y grande autoridad. ¿Quién le va a proporcionar todo el poder a la persona del anticristo? Porque se ha dicho que será el hombre más diabólico que va a existir sobre esta tierra. Será el personaje más satánico que jamás ha visitado este planeta Tierra.
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Gloria al nombre de Jesucristo. Bendito sea Dios. Y dice la Biblia que el primer ángel tocó su trompeta y del cielo

Luego nosotros los que vivimos, los que hemos quedado, seremos arrebatados juntamente con ellos en las nubes y recibiremos al Señor en el aire. Y así estaremos con el Señor.

0: si alguno oye mi voz y abre la puerta, escucha, entraré a él y cenaré con él y él conmigo. Todavía hay tiempo. Ven, ven a mí. Ven a mí. Mis brazos siguen abiertos para ti. Este fue el Bima. Mayordomo.
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0: es la ciencia secular? Muchos evolucionistas argumentan que no se puede usar la Biblia cuando se trata de la ciencia, porque eso es una religión. Bueno, entonces ellos no pueden utilizar sus ideas naturalistas tampoco, porque eso es también religión. Pues vea, no se trata de ciencia versus religión, realmente se trata de religión versus religión. Y la ciencia se ve atrapada en el medio. Los evolucionistas rechazan el Génesis como el punto de partida de la verdad. En su lugar vienen a la evidencia con sus propias ideas y para muchos, estas ideas incluyen el ateísmo y el naturalismo. Increíble que no se permite lo sobrenatural. Ellos aplican estas suposiciones que no pueden verificarse a su trabajo y lo llaman ciencia. Pero no hay nada acerca de la ciencia que diga que deba hacerse desde una perspectiva religiosa secular. Así que rescatémonos a la ciencia de esas filosofías.
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Porque los aplausos no son buenos. Alguien tiene que engreñarse. Es una evidencia contundente. Si alguien no se molesta, hay problema. Todos no te pueden aplaudir. A alguien tú tienes que caerle mal. Pero si alguien te cae mal, dile vomítame porque Cristo viene. Si te suena la trompeta y tú me tienes tragado, va a haber problemas. La palabra registra, alabándose al Cristo de gloria. Ya entrándome al texto que he utilizado en este.

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0: ¿Por qué el Espíritu Santo vino sobre Jesús en forma de paloma? Las palomas tienen tanto en su lado izquierdo como en su lado derecho 9 plumas principales y en su cola tienen 5 plumas principales que les dan sentido y dirección. En Gálatas capítulo 5 encontramos el fruto del Espíritu en 9 manifestaciones: amor, gozo, paz, paciencia, benignidad, bondad, fe, mansedumbre y templanza. Pero también en Corintios 12 encontramos los 9 dones: milagros, sanidades, profecía, ciencia, fe, lenguas, interpretación de lenguas, discernimiento de espíritus y sabiduría. Pero también encontramos en Efesios los 5 ministerios: apóstoles, profetas, evangelistas, pastores y maestros. Y todo eso es gracias al Espíritu Santo. Que Dios te bendiga.
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0: Un burro llegó a su casa muy contento, feliz y orgulloso. Su madre le preguntó, ¿por qué tan contento, hijo? El burro le contesta a la madre, cargué a un tal Jesucristo y cuando entramos a Jerusalén, todos me decían, ¡viva! ¡Viva! ¡Salve! ¡Viva! Y me lanzaban flores y ponían ramas de palmas como alfombra. Su madre le dijo, vuelve a la ciudad, hijo, pero esta vez no cargues a nadie. Al día siguiente, el burro fue a la ciudad y cuando regresó a su casa, iba llorando y muy triste. Madre, no puede ser. Pasé desapercibido entre las personas, entre la multitud. Nadie se fijó en mí. Me echaron de la ciudad. Su madre lo miró fijamente y le dijo, hijo, tú sin Jesús eres solo un burro. Moraleja, sin Jesucristo somos menos que nada. Hola, yo soy Almeida, educando.
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2: Por incitación de Balaam, las mujeres de Moab y Madián lograron arrastrar a Israel a adorar sus ídolos. Mas ha llegado la hora del castigo. La venganza sobre los madianitas es despiadada. Este pueblo queda casi aniquilado. Para nosotros, ello es imagen de la diligencia con la cual somos llamados a cortar y a echar lejos de nosotros todas las ocasiones de caer. Mateo 5, 27 al 30. Si sentimos, por ejemplo, que el trato con alguien encierra un peligro para nuestra alma, no vacilemos en cortarlo por lo sano, no importa lo que piense dicha persona. Los versículos 25 al 54 sugieren los felices resultados que podemos esperar al exterminar lo que sirve de lazo para nuestras almas. Lejos de empobrecernos, no falta ni un solo combatiente. Podemos adquirir un gran botín espiritual del cual se beneficia toda la congregación. Y Dios también recibe su porción en forma de acciones de gracia. Balaam también murió a filo de espada. No conoció la muerte de los rectos, ni disfrutó mucho tiempo de las recompensas por la cual había vendido su alma. Tal es el fin de un camino perverso, de un camino que conduce a la perdición. Porque, ¿qué aprovechará el hombre si ganare todo el mundo y perdiere su alma? Mateo 16, 26.

0: Shit.
1: Este es el día que hizo Jehová. Nos gozaremos y alegraremos en él. Padre, hoy me levanto reconociendo que este día no es casualidad. Es un

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Si luchas por lo que quieres, tarde o temprano lo alcanzarás. 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

0: radio te informa la hora. Son las 4 en punto.
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0: compara la vida con una carrera y afirma que la disciplina o la falta de ella determina el resultado. Debemos esforzarnos en dirección a la meta de Dios para nosotros. Desear y esperar sentados no sirve de nada si no hay acción. El esfuerzo que no está dirigido a la meta correcta es como golpear el aire. Podemos trabajar con dedicación para lograr nuestros fines, pero si no son los objetivos de Dios, es un esfuerzo perdido. Pablo nos dice que corramos para ganar, pero ¿cuál es el premio? Al cumplir el propósito de Dios, Él realiza su obra santificadora y su voluntad en y por medio de nosotros. Entonces, un día, cuando terminemos nuestro camino y estemos delante de Cristo, recibiremos recompensas eternas.
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2: Un carismático líder que destaca sobre todos los demás se dirige a las multitudes. Le estaban esperando. Creen en él y confían en que acabará con todas las adversidades. Algunos dicen que es el Mesías, que por fin ha vuelto. Pero este hombre no es un salvador. Es el rey del terror y supone el final de todo lo que conocemos.
3: ¿Cómo empezará el final?
2: El anticristo, el falso Mesías, el hijo de Satán. La palabra anticristo aparece descrita por primera vez en el Nuevo Testamento. Según las Escrituras, existe una profecía que dice que el anticristo vendrá a seducir a la humanidad, traerá consigo el fin del mundo, el Armagedón.
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2: ¿Sabías que la Biblia dice así?
3: El pastor Almeida te lo dirá.
2: El texto bíblico de hoy.
4: La Biblia dice:
5: acerquémonos pues confiadamente al trono de la gracia para alcanzar misericordia y hallar gracia para el oportuno socorro. Hebreos capítulo 4, versículo 16.
2: Así dice la Biblia.
6: Este fue el versículo bíblico de hoy.

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2: Hoy presentamos la vida, hechos y acontecimientos de la vida de Job.
3: Capítulo 4.
4: Entonces, Elifaz el temanita respondió a Job:
5: ¿Podría ser paciente y permitirme que te diga unas palabras? Pues, ¿quién podría quedarse callado? Antes alentabas a mucha gente y fortalecías a los débiles. Tus palabras daban apoyo a los que caían. Animabas a los de rodillas temblorosas. Sin embargo, ahora que las desgracias te acosan, te desanimas. Te llenas de miedo cuando te afectan a ti. ¿No te da confianza tu reverencia a Dios? ¿No te da esperanza tu vida de integridad? Detente a pensar. ¿Mueren los inocentes? ¿Cuándo han sido destruidos los justos? La experiencia me dice que los que siembran problemas y cultivan el mal, eso cosecharán. Un soplo de Dios los destruye y se desvanecen con una ráfaga de su enojo. Ruge el león y gruñen los gatos monteses, pero a los leones fuertes se les romperán los dientes. El feroz león morirá de hambre por falta de presa, y los cachorros de la leona serán dispersados. En secreto recibí esta verdad, como si me la hubieran susurrado al oído. Me llegó en una inquietante visión durante la noche, cuando la gente duerme profundamente. El miedo se apoderó de mí y mis huesos temblaron. Un espíritu pasó frente a mi cara y se me pusieron los pelos de punta. El espíritu se detuvo, pero no pude ver su forma. Había una silueta delante de mis ojos. En el silencio, oí una voz que dijo: ¿Puede un mortal ser inocente ante Dios? ¿Puede alguien ser puro ante el Creador? Si Dios no confía en sus propios ángeles y acusa a sus mensajeros de necedad, ¿cuánto menos confiará en los seres humanos hechos de barro? Están hechos de polvo. Son aplastados tan fácilmente como una polilla. Están vivos en la mañana, pero muertos por la tarde, y desaparecen para siempre, sin dejar rastro. Se les arrancan las cuerdas, se derrumba la carpa y mueren en ignorancia.

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0: no le des a tu hijo todo lo que quiere. Te será difícil y doloroso, pero es lo mejor que
1: son
0: puedes
1: hacer. Las 4
2: con 30 minutos.
0: Nunca olvides que tan importante como alimentarlo y educarlo es que le enseñes a vivir valiéndose de sus propios medios. Algún día no estarás a su lado para alcanzarle lo que necesite. Por eso, desde pequeño, prepáralo para la vida. Tu hijo debe disfrutar de su niñez con la inocencia propia de su edad, recibiendo amor a raudales, pero a la vez aprendiendo a su manera que en la vida no se puede tener todo lo que se quiere, y eso depende de ti. Poco a poco, enséñale a cumplir sus deberes, a defender sus derechos y a practicar el orden y la disciplina, pero sin lastimarlo. Para eso Dios te hizo inteligente. Acostúmbralo a controlar sus deseos y a resolver sus necesidades conforme sea posible, sin alterar la naturaleza de las cosas ni ir por encima de nadie, porque todo tiene su lugar y su tiempo. Enséñale a esperar, a decir no y a respetar el no de su prójimo. A pesar de su corta edad, él irá asimilando todos tus consejos, porque los niños, aunque no lo creas, lo entienden todo. Juega con él hasta el cansancio. Recuerda que no podrás hacerlo por mucho tiempo. Pronto crecerá y tendrá otros intereses. Mientras tanto, cuídalo, engríelo, guía sus pasos. Pero cuando se caiga, si no se ha herido, enséñale a levantarse solo. Que Dios te ilumine para que, además de darle tu amor y tu tiempo, sepas inculcarle que existe el hambre, la injusticia, el dolor, la enfermedad y la muerte. Si no lo haces, cuando crezca estará en desventaja ante los demás y frente a la vida. En su adolescencia tendrás otras tareas que completarán su formación. Pero si de niño le diste todo lo que quería, no podrás ayudarlo mucho. Y ya de hombre, si logra superarse, vivirás orgulloso de sus éxitos. Pero si no, tendrás mucha culpa de lo que le

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0: por la fortaleza del Señor. Recientemente se entrevistó al pastor y conferenciante Dr. Michael Easley. ¿Qué hizo para soportar sus muchos dolores de espalda y operaciones que enfrentó y que eventualmente le llevaron a renunciar como presidente del Instituto Bíblico Moody? Esto es lo que él dijo. Cuando nos enfrentamos con traumas, cuando las malas noticias llegan, detente, espera en el Señor. Mira hacia atrás en tu vida y ve cómo Dios te ayudó en el pasado. Él te colocó sobre la roca. Puedes confiar en Dios aunque tengas que esperar por largo tiempo. Vendrá un día en que volverás a tener gozo en tu corazón y serás bienaventurado. Puede ser que enfrentes dificultades ahora mismo, pero si buscas la fortaleza de Dios, Él nunca te desamparará.
1: Escucha esto.
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1: Una mujer estaba muy infeliz en su matrimonio, así que buscó a un abogado y le dijo que quería separarse. El abogado, anciano y sabio, respondió: «Es bueno que te separes, pero antes hazlo sufrir. Durante 5 meses, finge ser la mejor esposa del mundo. Cuídalo».

0: prepárale las comidas, apoya sus sueños y cuando esté en la cima de la felicidad, pídele el divorcio. La mujer aceptó y comenzó a ser la esposa que nunca había sido. Y para su sorpresa, el marido también cambió. Todo el amor que ella daba, lo recibía de vuelta. Toda la atención que ofrecía regresaba el doble. El matrimonio, que era terrible, se convirtió en un hogar lleno de cariño y dedicación. Él cuidaba de ella, ella cuidaba de él, y juntos descubrieron un amor que parecía perdido. Pasaron 5 meses, luego 6, y ella no volvió con el abogado. En el 7º, él la llamó. ¿Cuándo firmamos el divorcio? Ella respondió: doctor, ya no quiero separarme. Descubrí que tengo un marido maravilloso. Y el abogado dijo: solo descubriste eso porque te convertiste en una mujer maravillosa. Nunca lo olvides, uno recibe aquello que da. A veces el matrimonio es malo, porque dejamos de dar amor. Proverbios 14:1 dice: la mujer sabia edifica su casa, pero la necia la destruye. Sé sabia, cuida de tu familia con amor, y Dios te honrará y te bendecirá.
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12: 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La radio te informa la hora. Son las 5 en punto.
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1: Hay gente que está hablando misterios con Dios. Eso es entre tú y Dios. Ese lenguaje es entre tú y Dios. Suelte ese lenguaje que Dios sí te entiende. Eso es misterio. ¿Por qué te has detenido? Dice el Señor. Te graduaste, fue. Ya te graduaste, ya eres profesional. No, tienes que seguir. Tienes que seguir cantando. Tienes que seguir adorando. Tienes que seguir predicando, mirándote en el espejo del baño. Tienes que seguir agarrando el cepillo de dientes. Tienes que seguir predicando cuando nadie te ve. Tienes que seguir cantando en la bucha. Tienes que seguir adorando. El diablo odiaba tu vida de devocionar. A Satán odiaba tu vida de devoción a Dios. En todo lugar orando, Dios aplaudía cuando tú estabas en el liceo, que en vez de decir presente tú decías gloria a Dios. Dios

exponiendo de Rafael Leonidas Trujillo. Dejan de adorar a Dios. Abre la boca y adora. Hay gente que no puede adorar. Olvídate de su arenque seco.

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0: Cuando era joven, solía sentirme inseguro cuando asistía a talleres de escritura. Miraba a mi alrededor y veía salas llenas de gigantes, personas con capacitación formal y años de experiencia. Y yo, nada. Pero lo que sí tenía era un oído formado por el lenguaje, el tono y la cadencia de la antigua versión Reina Valera de la Biblia del 1960. Era como mi armadura, por así decirlo, a la cual estaba acostumbrado. Permitir que la Biblia influyera en mi estilo de escritura y en mis palabras se convirtió en un gozo para mí y en esperanza para los que me escuchan. Escudriñando, parece que el joven pastor David se sintiera inseguro cuando se colocó la armadura de Saúl para pelear contra Goliat. Primero de Samuel, capítulo 17, versos 38 y 39. Porque no podía moverse, David comprendió que la armadura de un hombre puede ser una cárcel o problema para otro. Yo no puedo andar con esto, decía el joven David. Véase el versículo 39. Entonces, David confió en lo que conocía. Dios lo había preparado para ese momento con lo único que era necesario, la honda y las piedras a las que él estaba acostumbrado. El Señor lo usó para que el ejército de Israel se alegrara. Mi amigo, mi amiga, ¿alguna vez te sentiste inseguro, insegura y pensaste: si tan solo tuviera lo que tienen otros, mi vida sería diferente? Escucha, considera los dones y las experiencias que Dios te ha dado particularmente a ti y confía en esa armadura. Olvídate de la armadura ajena, olvídate de la armadura que no es la tuya. ¿Has pensado cómo podría tu armadura ser exactamente lo que necesitas para hoy? Piensa en esto. Hola, yo soy Almeida, educando.
1: Te extendemos un cordial saludo. Francisca nos ha escrito desde Colombia y nos hace la siguiente consulta. Tengo 3 hijos en edad escolar. Como madre me preocupo por ellos y quisiera inculcarles algunos hábitos saludables e importantes dentro del hogar. ¿Cuáles me podrían aconsejar? Si ese también es tu caso, pon atención a las siguientes recomendaciones.
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1: El primero de los hábitos saludables en el hogar que puedes enseñar a tus hijos es lavarse las manos. Lavarse las manos es algo verdaderamente importante. Todos los miembros de la familia deben lavarse las manos antes de comer y después de ir al baño. Nadie menciona esto, pero también se recomienda lavarse las manos después de viajar en transporte público al llegar a la casa. Número 2. Lavar las frutas. Los alimentos también necesitan ser lavados. Es muy importante que los alimentos estén perfectamente limpios antes de su consumo. Número 3. Aseo de la casa. Limpiar la casa a veces es un problema en familias en donde la mayoría de los miembros trabajan. Una opción muy eficaz es dividirse las tareas del hogar. Así será más fácil llegar a casa y disfrutar de un hogar en perfecto estado. Recuerda que limpieza es salud. Además, una casa con falta de limpieza puede atraer insectos o animales. El orden tiene mucho que ver con la salud, pues una casa ordenada te ofrece mayor paz. Número 4. Ventilar la casa. Una casa ventilada y limpia es una casa sana. Permite la entrada de aire fresco, abriendo puertas y ventanas. Además, te ayudará bastante en tiempos de calor. 5. Dormir temprano. Una familia sana se va a la cama temprano y no se desvela. Procura dormir como mínimo 7 horas. Un cuerpo con el descanso correcto es un cuerpo sano. Evita que los miembros de tu familia estén revisando los dispositivos electrónicos a altas horas de la noche. Recordemos finalmente las palabras del profeta Moisés cuando dijo: adora al Señor tu Dios y Él bendecirá tu pan y tu agua. Yo apartaré de ustedes toda enfermedad. Así lo dijo el Señor. Que todo nuestro corazón, nuestra mente, nuestra vida y por supuesto también nuestra familia estén volcados hacia Dios. Si así lo hacemos, Él nos bendecirá, nos protegerá y nos ayudará siempre. Otro de los buenos hábitos para poder vivir en paz dentro del hogar.
3: Son las 5:30.

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4: Pablo y Bernabé anuncian a Cristo en Antioquía. Aquí el resumen de noticias. Luego de su periplo por Grecia, los miembros del equipo de Jesús de Nazaret, encabezados por Pablo, arribaron hoy a Turquía luego de tomarse un día de descanso. Pablo fue el encargado de abrir la reunión en el templo donde hizo un detallado recorrido por los milagros y maravillas que ha hecho Dios con el pueblo de Israel. Uno de los puntos sustanciales de su disertación resaltó que, de acuerdo con su promesa, Dios levantó de la descendencia de David un Salvador para Israel, que es Jesús. Antes que él viniera, Juan predicó el bautismo de arrepentimiento a todo el pueblo de Israel. Pablo recordó igualmente la declaración que hizo el conocido como Juan el Bautista cuando dijo: «¿Quién creen ustedes que soy yo? No soy el que esperan, pero después de mí viene uno del que no soy digno de desatar las correas de su calzado», puntualizó. Una buena noticia está en desarrollo.

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2: La Biblia dice:
3: Jesús dijo: A cualquiera que dijere alguna palabra contra el Hijo del Hombre, le será perdonado. Pero al que hable contra el Espíritu Santo, no le será perdonado, ni en este siglo, ni en el venidero. Mateo capítulo 12, versículo 32.
4: Así dice la Biblia.
0: Este fue el versículo bíblico de hoy.

0: La radio te informa la hora. Son las 6 en punto.
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0: Al tercer día se celebró una boda en Caná de Galilea. Y estaba allí la madre de Jesús. Y también Jesús fue invitado a la boda con sus discípulos. Cuando se acabó el vino, la madre de Jesús le dijo:
1: ya no tienen vino.
2: Mujer, ¿qué nos interesa esto a ti y a mí? Mi hora aún no llega.
1: Hagan todo lo que él les diga.
0: Y había allí 6 tinajas de piedra, puestas para ser usadas en el rito de la purificación de los judíos. En cada una cabían unos 100 litros.
2: Llenen de agua las tinajas.
0: Y las llenaron hasta el borde.
2: Saquen ahora un poco y llévenlo al mayordomo.
0: Y le llevaron el agua convertida en vino. Y él lo probó. Él no sabía de dónde era, pero los que servían, que habían sacado el agua, lo sabían. Entonces el mayordomo llamó al novio.
3: Todo hombre sirve primero el vino bueno, y cuando ya han tomado bastante, entonces el inferior. Pero tú has guardado hasta ahora el vino bueno.
0: Este primero de sus señales hizo Jesús en Caná de Galilea y manifestó su gloria, y sus discípulos creyeron en él. Después de esto, Jesús bajó con su madre, sus hermanos y sus discípulos a Capernaum, pero no se quedaron allí muchos días. La Pascua de los judíos estaba cerca y Jesús subió a Jerusalén. En el templo encontró a los que vendían bueyes, ovejas y palomas, y a los que cambiaban dinero allí sentados. Látigo de cuerdas echó a todos fuera del templo, con las ovejas y los bueyes. Desparramó las monedas de los que cambiaban el dinero y volcó las mesas. A los que vendían palomas les dijo:
4: ¡quiten esto de aquí! ¡No hagan de la casa de mi padre una casa de comercio!
0: Sus discípulos se acordaron de que estaba escrito: el celo por tu casa me consumirá. Entonces los judíos le preguntaron:
4: ¿qué señal nos muestras que tienes el derecho de hacer esto? Destruyan este templo, y en 3 días lo levantaré.
5: ¿Tú lo levantarás en 3 días?
4: En 46 años fue edificado este templo.
0: Pero el templo de que hablaba Jesús era su cuerpo. Por eso, cuando resucitó de los muertos, sus discípulos se acordaron de que había dicho esto y creyeron en la Escritura y en la palabra que Jesús había hablado. Cuando Jesús estaba en Jerusalén durante la fiesta de la Pascua, muchos creyeron en su nombre al ver las señales que hacía. Pero Jesús no se confiaba en ellos, porque los conocía a todos. Y no tenía necesidad de que nadie le diera testimonio del hombre, porque él conocía lo que había en el interior del hombre. Había un hombre de los fariseos llamado Nicodemo, prominente entre los judíos. Este vino a Jesús de noche.
6: Rabí, sabemos que has venido de Dios como maestro, porque nadie puede hacer las señales que tú haces si Dios no está con él.
2: En verdad te digo que el que no nace de nuevo no verá el reino de Dios.
6: ¿Cómo puede un hombre nacer siendo ya viejo? ¿Acaso puede entrar por segunda vez en el vientre de su madre y nacer?
2: En verdad te digo que el que no nace de agua y del Espíritu no entrará en el reino de Dios. Lo que es nacido de la carne, carne es. Y lo que es nacido del Espíritu, Espíritu es. No te asombres de que te haya dicho, tienen que nacer de nuevo. El viento sopla por donde quiere y oyes su sonido, pero no sabes de dónde viene ni a dónde va. Así son los que nacen del Espíritu.
6: ¿Cómo puede ser esto?
2: Tú eres maestro de Israel y no sabes estas cosas. En verdad te digo, hablamos de lo que sabemos y reportamos lo que hemos visto, pero ustedes no reciben nuestro testimonio. Si no me creen cuando les hablo de las cosas terrenales, ¿cómo entonces creerán si les hablo de las celestiales? Nadie ha subido al cielo, sino el que bajó del cielo, el Hijo del Hombre. Y como Moisés levantó la serpiente en el desierto, así también el Hijo del Hombre será levantado, para que todo aquel que cree en él tenga vida eterna.
0: Porque de tal manera amó Dios al mundo, que dio a su Hijo unigénito para que todo aquel que cree en él no se pierda, sino que tenga vida eterna. Porque Dios no envió a su Hijo al mundo para juzgar al mundo, sino para que el mundo sea salvo por él. El que cree en él no es condenado, pero el que no cree ya ha sido condenado, porque no ha creído en el nombre del unigénito Hijo de Dios. Y este es el juicio, que la luz vino al mundo, y los hombres amaron más a las tinieblas que la luz, pues sus acciones eran malas. Porque todo el que hace lo malo odia la luz, y no viene a la luz para que sus acciones no sean expuestas. Pero el que practica la verdad viene a la luz, para que sus acciones sean manifestadas que han sido hechas en Dios. Después de esto, Jesús vino con sus discípulos a la tierra de Judea y estaba allí con ellos y bautizaba. Juan también bautizaba en Enón, cerca de Salim, porque allí había mucha agua y muchos venían y eran bautizados. Esto fue antes de que Juan había sido puesto en la cárcel. Surgió entonces una discusión entre los discípulos de Juan y un judío acerca de la purificación ritual.
7: Rabí, ¿recuerdas aquel que estaba contigo al otro lado del Jordán? ¿De quien diste testimonio?
8: Ahora él está bautizando y todos van a él.
9: Nadie puede tener nada si Dios no se lo da. Ustedes mismos me son testigos de que dije, yo no soy el Mesías, solo fui enviado delante de él. El que tiene la novia es el novio, y el amigo del novio que lo está escuchando se alegra en gran manera al oír su voz. Y por eso mi gozo se ha completado. Es necesario que él crezca y que yo disminuya.
0: El que procede de arriba está por encima de todos. El que es de la tierra procede de la tierra y de la tierra habla. El que procede del cielo está sobre todos. Da testimonio de lo que ha visto y oído, y nadie recibe su palabra. El que ha recibido su testimonio ha certificado que Dios es veraz. Porque aquel a quien Dios ha enviado habla las palabras de Dios, pues Él le da el Espíritu sin medida. El Padre ama al Hijo y ha entregado todas las cosas en su mano. El que cree en el Hijo tiene vida eterna, pero el que no obedece al Hijo no verá la vida, sino que la ira de Dios permanece sobre él.

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Dice la UN, los carros se precipitarán en las plazas. ¿Cuáles plazas? Los tráficos, los cruces, los semáforos. Dicen, correrán como relámpagos. Hoy los carros tienen una fuerza motriz a más de 250 o 300 millas por hora. Los carros de corrida de Emerson Fittipaldi, él lo hace 560 millas por hora. La batería imita cargas como relámpagos, correrán como relámpagos. Nahum había visto los carros corriendo en la Freeway 605 North. Entonces él dijo, correrán como relámpagos. No solamente vio en la 605 North, pero lo vio en el interchange del 5 Golden State. Cuando las luces estaban prendidas, él dijo, sus luces son como de antorchas. Las carreteras de hoy, él vio el carro. No sé el carro que él vio, pero él vio. Me gustaría saber su sorpresa cuando él vio un Porsche pasar a 110 millas por hora. Tercero, uno de los señales de la venida del Señor Jesucristo es el avión. Isaías 31:5 habla, como las aves que vuelan, así defenderá el Señor de los ejércitos a Israel y a Jerusalén, amparando, librando, pasando y salvando. ¿Qué es esto? Los F-15 de hoy de la Israel Air Force. Isaías 68. ¿Quiénes son estos que vuelan como nubes y como palomas a sus ventanas? Nahum vio el carro e Isaías vio un avión del Pan Am o American Airlines. En 1917, un inglés llamado Allen Bay salvó Jerusalén, un creyente devoto. Lo salvó de los turcos usando un avión de reconocimiento para que no hubiera bombardeo contra Israel. Se cumplió Isaías 31:5. Como las aves que vuelan, así amparará el Señor de los ejércitos a Jerusalén, amparando, librando, pasando y salvando.

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1: Una fábula cuenta que en un bosque tres árboles comentaban entre sí sus sueños y deseos. El primero dijo: "Yo deseo que algún día mi madera pueda servir como un cofre para almacenar preciosas joyas". El segundo árbol dijo: "Yo deseo que algún día hagan de mí una gran embarcación para transportar a reyes y personas importantes". El tercero dijo: "Yo quiero crecer y llegar a ser el árbol más grande del bosque. Así cuando los hombres me vean, pensarán en lo grande que es Dios y qué tan cerca estoy del cielo". Pasaron los años y un día llegó un leñador, miró al primer árbol y dijo: "Podré vender su madera al artesano del pueblo". El árbol se sintió feliz al pensar que su sueño se realizaba. Luego miró al segundo y dijo: "A este lo venderé al carpintero del puerto". Este árbol se sintió también feliz, pues su sueño de convertirse en un gran barco se cumpliría. El leñador miró al tercer árbol que temblaba. "No creo necesitar nada especial de este árbol, pero lo cortaré y veré qué hago con su madera". Así los tres fueron cortados. Del primero, el artesano hizo un pesebre que fue colocado en un establo, donde sirvió para poner paja y alimentar a los animales. Al segundo, el carpintero lo convirtió en un pequeño bote y lo utilizaron para ir a pescar. Y el tercero fue convertido en dos largas piezas que fueron puestas en una bodega. Hasta que un día, dos piezas fueron unidas en forma de cruz y fue cargado por un hombre al cual escupían y maltrataban durante su trayectoria en medio de una multitud de gente. Y al llegar a la cima de un cerro, fue clavado sobre él. Entonces el árbol comprendió que su deseo de ser el más cercano al cielo se había cumplido, al haber sido partícipe de la salvación de los hombres y tener sobre él al Hijo de Dios. Muchas veces no podemos entender que nuestros planes no son los planes de Dios.
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2: Los teólogos dicen que Dios es omnisciente. Eso significa que Él posee todo conocimiento. Él sabe todo. Como quiera, veamos tres cosas que Dios no conoce. Dios no conoce algún pecado que Él no odie. El pecado es repulsivo a Dios. Pero al mismo tiempo, Dios no conoce algún pecador que Él no pueda salvar. Nadie está más allá del toque transformador del Dios Santo. Rico o pobre, fuerte o débil, sin importar raza o color, Dios es capaz de redimir a cada uno. Además, Dios no conoce ninguna otra forma de salvación fuera de su Hijo Jesucristo. Solamente a través del sacrificio de Jesús, su muerte, sepultura y resurrección, la reconciliación es una realidad. Así que usted puede clamar en fe a Jesús para que le dé su justicia y será suya. Él invita a hacerlo ahora mismo.
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5: La valiosa lección de un sabio. Un día, un hombre le preguntó a un sabio: "Maestro, ¿cuál es el mayor error que cometemos todas las personas?" Y este le contestó: "El mayor error de las personas es que no saben valorar las cosas. Valoran el dinero cuando éste les hace falta. Valoran su salud cuando ya están enfermos. Valoran la vida cuando ya no les queda mucho tiempo. Valoran el calor cuando hace mucho frío y desean que haga frío en un día caluroso. Valoran a sus familiares cuando estos se van de este mundo y desean con todo el corazón retroceder en el tiempo para abrazarlos una vez más. Se quejan de sus hijos cuando son niños, y cuando crecen, quieren que vuelvan a ser niños otra vez. Pierden la salud para ganar dinero, pero pagan dinero para recuperar su salud. Viven preocupados del mañana y se olvidan del hoy, y al final no viven ni el hoy ni mañana". En pocas palabras, las personas tienen la mala costumbre de valorar las cosas importantes en su ausencia. Nos quejamos constantemente de todo lo que nos falta, y olvidamos disfrutar de todo lo que nos sobra y tenemos a nuestro alrededor. Por eso, la vida no se pierde cuando dejas de respirar, sino cuando dejas de ser feliz. Se pierde cuando quieres vivir la vida de otros y no la tuya. Se pierde cuando criticas los errores de otros y no mejorando los tuyos. Se pierde cuando te lamentas a cada momento por haber fracasado y no buscando soluciones para poder triunfar. se pierde cuando te la pasas envidiando a los demás y no superándote a ti mismo. Se pierde cuando te enfocas solo en las cosas negativas y dejas de disfrutar las cosas buenas. Por eso, siempre es importante recordar que la vida es un regalo precioso y fugaz, y que la verdadera plenitud radica en encontrar la felicidad en cada momento, en cada experiencia y cada etapa de nuestra vida, y en ser fieles a nosotros mismos mientras recorremos nuestro propio camino. Moraleja: a veces las personas le pedimos a Dios que mejore nuestra vida, que mejore nuestra situación, sin pensar que en alguna parte del mundo hay personas también pidiendo estar en nuestra condición. No sabemos lo afortunados que somos, y eso deberíamos tener siempre en cuenta. Quizás no tengas la vida que soñaste, pero posiblemente tienes la vida que otros sueñan tener. Por eso es importante agradecer y valorar todo lo que tenemos, por muy pequeñas que parezcan, porque después de todo, nadie sabe lo que puede traer el mañana. Tal como decía William Shakespeare: siempre que la vida me trata mal, me siento feliz. ¿Sabes por qué? Que los problemas no son eternos, siempre tienen una solución. Lo único que no se resuelve es la muerte.
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2: Me quedé dormido de nuevo. ¿Qué excusa pongo esta vez? Mi tía se murió. No, el tráfico estaba pesado. Bien, disculpe que llegué tarde. No, más sinceridad. Disculpe que llegué tarde, señor, pero el tráfico estaba pesado.
3: Buenos días, López.
2: Disculpe que esté pesado, señor, pero el tráfico estaba tarde.
3: ¿Qué?
2: Disculpe que esté tráfico, pero lo tarde estaba pesado. Digo, lo pesado estaba tarde. ¿Te le mencioné que mi tía se murió?
3: Perdón.
2: El tráfico estaba pesado. Sí, eso fue.
3: Vives a media cuadra de aquí.
2: ¿Estaba muy pesado?
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5: Encrucijada de tres continentes, Israel se extiende desde sus costas del Mediterráneo hasta los desiertos del Negev. Una mezcla de naturaleza, ingenio y armonía. Pocos lugares ofrecen tanto por kilómetro cuadrado para sostener el espíritu. Una tierra de contrastes, de diversidad de pueblos y gentes, llena de ciudades y lugares que cambiaron el rumbo de la historia, como Jerusalén, la Eterna, así como de lugares sorprendentes y dinámicos que conforman el Israel moderno, como Tel Aviv, lugar de hermosos paisajes, llenos de colores, desde la pintoresca Galilea hasta las arenas del desierto de Judea. Exploremos juntos y descubramos algunos de los datos más interesantes y extraordinarios de Israel. Israel, sitios arqueológicos. Israel recibe cerca de 5 millones de turistas por año. No es para menos. Entre la gran diversidad de atractivos turísticos que existen en el país, Israel es un paraíso de la arqueología. Se estima que en el país existen cerca de 35.000 sitios arqueológicos y que cada año se descubre un promedio de 200 a 300 nuevos de ellos. Entre los más visitados se encuentran Masada, fortaleza ubicada en la cima de una montaña aislada en el desierto de Judea y construida por el rey Herodes, célebre por ser el último refugio de la resistencia judía durante el siglo I. Qumran, ubicado en la costa noroeste del Mar Muerto, célebre por los conocidos rollos del Mar Muerto, que datan de hace más de 2.000 años y que fueron descubiertos en las cuevas aledañas. El Parque Nacional de Tel Megiddo, conocido también como Armagedón, situado en el Valle de Jezreel, al norte de Israel, célebre por ser el lugar de numerosas batallas de los reyes de Israel y hasta de la Primera Guerra Mundial. En el sitio también se encuentran ruinas de antiguas edificaciones cananeas, pertenecientes a la Edad de Bronce. Cesarea Marítima, ubicada en la costa mediterránea de Israel al norte de Tel Aviv, fundada en el siglo I a.C. por el rey Herodes el Grande, y célebre por ser el lugar en donde los primeros gentiles fueron bautizados por el apóstol Pedro, de acuerdo al libro de los Hechos.

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0: impresionante.
1: Cuando te digan que eres legalista, antisocial o anticuado, responda así: no es que seamos legalistas, es que ustedes son extremistas, liberales. No es que seamos antisocial, es que ustedes son partícipes o cómplices de una sociedad corrupta, anticristiana, antisanta, antipura. En cambio, nosotros somos o formamos parte de la sociedad celestial y al orden divino, que es muy diferente a la sociedad perversa de hoy. Reconocemos que hay que limpiarse primero por dentro, pero luego también por fuera. Mateo 23:26. Que entendemos perfectamente que somos tripartitas, espíritu, alma y cuerpo. Y la Biblia enseña: y el mismo Dios de paz os santifique por completo, y todo vuestro ser, espíritu, alma y cuerpo, sea guardado irreprensible para la venida de nuestro Señor Jesucristo. Primera de Tesalonicenses 5:23. Nosotros no somos antisocial. Ustedes son artificial. No son genuinos. Dejan los caminos derechos para andar por sendas tenebrosas. Proverbios 2:13. Nosotros no somos anticuados. Ustedes son modificados. Y la Biblia nos llama seguir la senda antigua. Porque así dijo Jehová el Señor: paraos en los caminos y mirad y preguntad por las sendas antiguas cuál sea el buen camino, y andad por él, y hallaréis descanso para vuestra alma. Mas dijeron: no andaremos. Jeremías 6:16. Alaba y adora. Hola, ¿qué tal? Yo soy Almeida, educando.
2: Digamos que Jesús entró en Cafarnaúm. Había allí un centurión que tenía un sirviente enfermo, a punto de morir, al que estimaba mucho. Como había oído hablar de Jesús, envió a unos ancianos judíos para rogarle que viniera a curar a su servidor. Cuando estuvieron cerca de Jesús, le suplicaron con insistencia diciéndole: «Él merece que le hagas este favor, porque ama a nuestra nación y nos ha construido la sinagoga». Jesús fue con ellos, y cuando ya estaba cerca de la casa, el centurión le mandó decir por unos amigos: «Señor, no te molestes, porque no soy digno de que entres en mi casa. Por eso no me consideré digno de ir a verte personalmente. Basta que digas una palabra y mi sirviente se sanará. Porque yo, que no soy más que un oficial subalterno, pero tengo soldados a mis órdenes, cuando digo a uno ve, él va, y a otro ven, él viene. Y cuando digo a mi sirviente tienes que hacer esto, él lo hace». Al oír estas palabras, Jesús se admiró de él, y volviéndose a la multitud que lo seguía, dijo: «Yo les aseguro que ni siquiera en Israel he encontrado tanta fe». Cuando los enviados regresaron a la casa, encontraron al sirviente completamente sano. Para respetar la prohibición hecha a los judíos de entrar en la casa de un pagano, Jesús es llevado a hacer un milagro a distancia, realizado por la palabra sola. Normalmente Jesús cura mediante un contacto físico y silencioso, como si su cuerpo poseyera cierta fuerza vital especial. Así, toca a los enfermos o impone las manos. En la curación del siervo del centurión, Jesús se contenta con la palabra. La palabra de Jesús tiene una dimensión sanadora que actúa a partir de nuestra fe. La palabra de Jesús tiene la fuerza y la autoridad capaz de hacer lo que dice. Y esa fe necesaria puede estar también en aquellos que no comparten la misma confesión, que no están formados en las normas y doctrina religiosa. La fe no se puede medir por cuánto se conoce, sino que es una disposición interior. Que la fe es un acto personal, la respuesta libre del hombre a la iniciativa de Dios que se revela. Pero la fe no es tampoco un acto aislado. Nadie puede creer solo, como nadie puede vivir solo. Nadie se ha dado la fe a sí mismo, como nadie se ha dado la vida a sí mismo. El creyente ha recibido la fe de otro, debe transmitirla a otro. Nuestro amor a Jesús y a los hombres nos impulsa a hablar a otros de nuestra fe. Cada creyente es como un eslabón en la gran cadena de los creyentes. Yo no puedo creer sin ser sostenido por la fe de los otros, y por mi fe yo contribuyo a sostener la fe de los otros.

Señor, que mi fe en tu palabra pueda ser testimonio para que otros también crean en ti. Amén. Y que la bendición de Dios Todopoderoso, del Padre, del Hijo y del Espíritu Santo los acompañe siempre.

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0: La palabra lo reveló, la palabra lo profetizó.
1: Y Dios nos llamó a velar, y Dios nos llamó a vigilar.
0: No sabemos el día, no sabemos la hora, pero sabemos.

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1: ¿Ha decidido cuál será el legado que dejará a sus hijos? Un legado es el aporte espiritual, emocional y cultural que es traspasado de padres a hijos, sea este positivo o negativo. Esta definición cambia completamente nuestra idea de herencia. Normalmente pensamos solo en dejar una herencia que consiste en bienes materiales, dinero o propiedades. Sin embargo, un legado espiritual, emocional y cultural perdurará por generaciones. Los padres modelan y refuerzan este legado mediante los momentos rutinarios de la vida y en conversaciones casuales. Es por medio de esta interacción cotidiana que logramos impactar sus vidas. Un buen legado prepara a los hijos para la vida adulta, les empodera y les muestra el camino a recorrer.

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1: Tierra de contrastes que cautiva el espíritu, donde la historia bíblica cobra vida en sus calles, desde el Valle del Nilo hasta los desiertos de Jordania y las cumbres del Líbano. Encrucijada de tres continentes, Israel se extiende desde sus costas del Mediterráneo hasta los desiertos del Negev, una mezcla de naturaleza, ingenio y espiritualidad, lugar de hermosos paisajes llenos de colores, mares y puertos, iglesias y monasterios, fortalezas y vestigios. Israel es un tesoro de paisajes épicos, de diversidad de pueblos y gentes, lleno de ciudades y pueblos que cambiaron el rumbo de la historia. Exploremos juntos y descubramos algunos de los datos más interesantes y extraordinarios de Israel. Petra y los Edomitas. Edom fue un antiguo pueblo, de acuerdo a la Biblia, descendientes de Esaú, hermano de Jacob o Israel. De acuerdo a la Biblia y otras fuentes antiguas, los Edomitas se establecieron en el monte Seir, al sur del Mar Muerto, montañas conocidas hoy como Gibal Ash-Shara, en el sur de Jordania. Al pie de estas montañas, los Edomitas construyeron prósperas ciudades. Una de ellas se llamaba Selah, un término semita que significa piedra. La ciudad fue posteriormente llamada por los nabateos Petra, conocida actualmente como una de las maravillas del mundo moderno. La célebre ciudad esculpida en la roca y una visita obligatoria para todo aquel que llegue a la región. Petra se encuentra en un punto que antiguamente era la confluencia obligatoria de las caravanas que venían desde el sur de Arabia, trayendo especias y el codiciado incienso, así como de aquellas que traían la seda desde la India y el marfil desde África. Si te preguntas por qué, la respuesta corta es el agua. Petra era un verdadero oasis en estas rutas comerciales. En tiempos de la conquista de la región por parte de los babilonios, los edomitas fueron desplazados de la región por los nabateos, un pueblo perteneciente a los desiertos de Arabia, quienes le dieron a Petra el esplendor que conocemos hoy. Para el tiempo de Jesús, los edomitas o idumeos vivían en el sur del actual Israel, de donde el rey Herodes, mencionado en el Nuevo Testamento, era un edomita. Como dato curioso, Edom significa rojo, y uno de los desiertos en que habitaba este pueblo es el famoso desierto del Wadi Rum, un desierto rojo. 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

que sacia al alma menesterosa y llena de bien al alma hambrienta, los que moraban en tinieblas y sombra de muerte.

Los rectos lo verán y se alegrarán, y toda iniquidad cerrará su boca. ¿Quién es sabio y guardará estas cosas y entenderá las misericordias?